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Oh Dios, protector de los que en ti esperan, y sin el que nada es fuerte ni santo, multiplica sobre nosotros tu misericordia, para que instruidos y guiados por ti, de tal modo nos sirvamos de los bienes pasajeros, que podamos adherirnos ya a los eternos. Por nuestro Señor Jesucristo, tu Hijo, que vive y reina contigo en la unidad del Espíritu Santo,

0: Sentamos para escuchar una buena voz.
1: Lectura del primer libro de Reyes. En aquellos días, el Señor se le apareció al rey Salomón en sueños y le dijo: Salomón, pídeme lo que quieras y yo te lo daré. Salomón le respondió: Señor, tú trataste con misericordia a tu siervo David, mi padre, porque se portó contigo con lealtad, con justicia y rectitud de corazón. Más aún, también ahora lo sigues tratando con misericordia, porque has hecho que un hijo suyo lo suceda en el trono. Si tú quisiste, Señor y Dios mío, que yo, tu siervo, sucediera en el trono de mi padre David, pero yo no soy más que un muchacho y no sé cómo actuar. Soy tu siervo y me encuentro perdido en medio de este pueblo tuyo tan numeroso, que es imposible contarlo. Por eso te pido que me concedas sabiduría de corazón para que sepa gobernar a tu pueblo y discernir entre el bien y el mal. Pues sin ella, ¿quién será capaz de gobernar a este pueblo tuyo tan grande? Al Señor le agradó que Salomón le hubiera pedido sabiduría y le dijo: Por haberme pedido esto, y no una larga vida, ni riquezas, ni la muerte de tus enemigos, sino sabiduría para gobernar, yo te concedo lo que me has pedido. Te doy un corazón sabio y prudente, como no lo ha habido antes ni lo habrá después de ti. Te voy a conceder además lo que no me has pedido, tanta gloria y riqueza que no habrá rey que se pueda comparar contigo. Palabra de Dios.

Lectura de la carta del apóstol San Pablo a los romanos. Hermanos, ya sabemos que todo contribuye para bien de los que aman a Dios, de aquellos que han sido llamados por Él, según su designio salvador. En efecto, a quienes conoce de antemano, los predestina para que reproduzcan en sí mismos la imagen de su propio Hijo, a fin de que Él sea el primogénito entre muchos hermanos. A quienes predestina, los llama, a quienes llama, los justifica, y a quienes justifica, los glorifica. Palabra de Dios.

En aquel tiempo Jesús dijo a la multitud: el reino de los cielos se parece a un tesoro escondido en un campo. El que lo encuentra lo vuelve a esconder y, lleno de alegría, va y vende cuanto tiene y compra aquel campo. El reino de los cielos se parece también a un comerciante en perlas finas. Al encontrar una perla muy valiosa, va y vende cuanto tiene y la compra. También se parece el reino de los cielos a la red que los pescadores echan en el mar y recoge toda clase de peces. Cuando se llena la red, los pescadores la sacan a la playa y se sientan a escoger los pescados. Ponen los buenos en canastos y tiran los malos. Lo mismo sucederá al final de los tiempos. Vendrán los ángeles, separarán a los malos de los buenos y los arrojarán al horno encendido. Allí será el llanto y la desesperación. ¿Han entendido todo esto? Ellos le contestaron: sí. Entonces él les dijo: por eso todo escriba instruido en las cosas del reino de los cielos es semejante al padre de familia que va sacando de su tesoro cosas nuevas y cosas antiguas.

Hermanos, Jesús nos vuelve a hablar con parábolas, con imágenes, con signos. En este caso nos recordamos el año pasado, más que todo en la televisión, porque no vivimos allá donde pasó que sacaron todas las tilapias del lago y llenaron los toneles, ¿verdad?, de tilapias, y hubo mucho pescado, y la gente pues llevaba sus baños, y después tantos chismes de que el pescado no estaba bueno, de que sí estaba bueno, y abundó. Y entonces los periodistas decían, sacaron tanto pescado que parecía bíblico, decían así, bíblico, de proporciones bíblicas. ¿Y a qué se referían los periodistas? Pues que en la Biblia aparecen estas imágenes de cómo hay pescadores y el pescado dice que lo escoge lo bueno y lo malo. Lo malo lo tira. ¿Y cuánto tiraron hace un año? Pues también porque ya no estaba bueno, se tiró, se podía comer, pero se tiró, estaba malo.

Y entonces hay que siempre ser fiel a la vocación que Dios nos ha dado, ser esos pescados llamados al bien. Todos somos hijos de Dios, tenemos la capacidad de ser buenos. No decimos que lo somos, solo Dios lo sabe, pero tenemos que trabajar para poder ser esos buenos pescados que sirven para Dios y que serán recogidos para la vida eterna. Y para ser bueno, para ser buen pescado, en este caso para ser tomado para la vida eterna, hace falta entonces no perder algo muy importante que Salomón pidió en la primera lectura. Le pidió al Señor sabiduría, porque con la sabiduría podemos ser y trabajar por ser buenos, por ser santos, porque si no tenemos la sabiduría, vamos a pensar que estamos bien así como estamos, no nos damos cuenta de la vida que llevamos, y lo peor, la tragedia, viene cuando en la hora de la muerte, en la hora de la llamada de Dios, vamos a ser arrojados al infierno. ¿Por qué? Porque fuimos necios, ignorantes, no le pusimos atención a la vida espiritual, no pedimos sabiduría. Cuando uno menciona esa palabra sabiduría, uno piensa, ¿quiénes son los sabios? Los sabios, a lo mejor el Papa León, que sabe más de 8 idiomas. Los sabios son los que inventaron, ¿verdad? Pues este foco, ¿verdad? El foco que alumbra, ¿verdad? ¿Quién es el sabio? El que sabe mucho de la Biblia, o el que sabe mucho de las ciencias. Pero sabio es el que podemos ser todos nosotros cuando distinguimos bien qué es lo bueno para la vida y qué es lo malo, lo que me aparta de Dios. Y hoy entonces, como Salomón, le pedimos a Dios: Señor, danos sabiduría. Danos sabiduría para que nosotros entendamos, ¿verdad?, cuáles son los mejores bienes para mi vida, cuáles son las perlas de gran valor, que sepamos distinguir entre el oro y, dice, la plata, el bronce, la piedra, la basura. Y hay quien dice, toma la basura como su oro, como lo más grande. Y entonces uno dice, le falta un poco de sabiduría. Uno cuando ve que yo prefiero, ¿verdad?, te van a dar un regalo, ¿verdad?, unos aretes de oro, unos aretes de fantasía. ¿Qué vas a escoger? El de fantasía. Y uno dice, esta mujer está loca, o esta persona está loca. No, ¿cómo se le ocurre escoger de fantasía? Hubiera sido lista, hubiera sido atenta, hubiera escogido los aretes de oro, que son mejores. Bueno, ese es sabio, y sería alguien necio que escoge lo que no vale mucho, ¿verdad? Unos bienes grandes y otros bienes que no valen la pena. Entonces, cuando uno ya comienza a distinguir eso, dice, es porque ya el Señor y uno mismo ha recibido esa sabiduría. Y entonces uno no puede decir, sabio es el que sabe muchas lenguas o el que sabe mucho de la Biblia, sino que yo puedo tener la sabiduría, porque la sabiduría es saber la voluntad de Dios, saber cuáles son los bienes superiores, los bienes más nobles, porque hay bienes en este mundo bonitos, y el Señor nos ha dejado esta creación, y Él mismo dijo en el libro del Génesis, vio todo lo que Dios había hecho y era muy bueno. Y entonces hay bienes terrenales, la familia, en este caso cada uno de nosotros puede tener un bien como nuestra cultura, nuestros alimentos, la ropa que uno dice qué bonito, ¿verdad? Qué bonito el bordado, el vivir, esto es muy bonito. ¿Es bueno, pues, en tu vida un bien así? Sí, porque pues si estás trabajando y tenés esa arte para hacer un pipí bonito, bien, es un bien, aspira a ser.

0: está siendo parte de mi vida, como también un terreno, una casa mucho más bonita. Son bienes que uno tiene que ir trabajando con esfuerzo, y son bienes que uno aprovecha, ¿verdad? Pues lo que uno ve para su cuerpo, también el bien espiritual, porque uno dice cuánto nos quiere Dios, porque cada uno sube un poco aquí al mirador y mira el paisaje, es un bien, pues también no es mío, digamos, pero gozo de ese bien, que es ver el agua, ¿verdad? Ver los paisajes, ver los jardines bonitos, es un bien para el espíritu. Pero hay un bien del alma, que es el mismo Dios. Entonces también aquí la sabiduría nos va a ayudar a decir cuál es superior: el estar como ambicionando el vivir, o las cosas del espíritu, o las cosas del alma. Y entonces esto es lo que cuesta, y sobre todo porque yo no miro, no toco, no puedo saborear, no puedo ver cómo es, por ejemplo, la gracia de Dios, la vida espiritual. El Espíritu Santo dice, está en tu alma. ¿Quién lo ha visto? Nadie lo ha visto. ¿Quién, de qué color es el Espíritu Santo? ¿De qué sabor? ¿Qué combinaciones tiene? ¿Qué figura tiene? Entonces, eso es lo que cuesta. Pero el sabio, entonces, el que tiene la sabiduría, es el que va a decir, entre el Espíritu Santo que está en mi corazón y lo que es bien material, bien pasajero, lo más grande es el Espíritu Santo. Y no voy a cambiar ese Espíritu Santo por algo que yo me voy a decir, prefiero eso, ¿verdad? Como hemos dicho con el ejemplo, prefiero la fantasía al oro fino, al oro puro, ¿no? Y nos pasa cuando de repente venimos a la iglesia, nos confesamos, comulgamos, llevamos los tesoros más grandes en el corazón. Y llegamos a la casa y de repente vemos, ¿verdad?, que el niño pues botó su fresco en el piso, ¿verdad? Y entonces lo intercambiamos, ¿verdad? Tengo el tesoro espiritual del Espíritu Santo, pero prefiero tener la razón en enojarme por eso y perdí la paz. Perdí el Espíritu Santo, o voy ya de camino a mi casa y pasó mi vecino, y la vecina ya tenía el vivir que yo tanto quería, y entonces pierdo la paz porque yo no puedo tener eso y ella lo tiene, y me olvido de que yo tengo bienes superiores. Y entonces son los bienes y la sabiduría que nos ayuda a valorar todos esos bienes. Y es importante entonces buscarlos, ¿verdad? Porque cada uno de nosotros trabaja de sol a sol, y ustedes son grandes trabajadores, muy ejemplares, pero ese mismo trabajo debe usarse en alcanzar los bienes más grandes. Y como no se ve, nos cuesta, pero el Señor hoy nos dice, búsquenlos, encuéntrenlos, cómprenlos. Son tres palabras que son interesantes. Buscar, vamos a repetir, buscar, encontrar, comprar. Entonces buscamos. ¿Qué buscamos en la vida? ¿Qué es lo que más buscamos en nuestra vida? La salvación, la vida eterna, el estar en el camino de Dios, el ser felices, o lo que buscamos son los bienes del cuerpo, como los vicios, los pecados, que llegan un momento y se van. Las ambiciones materiales, que son buenas, pero que también se quedan en este mundo, ¿verdad? Se quedan en este mundo y nada se lleva, ¿verdad? Y realmente a veces, ¿verdad?, hasta somos capaces, ¿verdad?, de enfrentarnos incluso a muerte, a peleas por bienes terrenales. Pero lo que es espiritual, pues puede irse, ¿verdad? Y no nos damos cuenta que somos necios al perder los bienes espirituales. Entonces, busquemos, dice la primera palabra, los bienes espirituales. Y esto va a significar trabajo, va a significar venir a hacer cola, va a significar el esfuerzo de llevar a la vida los mandamientos que el Señor nos concede, nos enseña. saber comprender al prójimo, saber perdonar. Vivir el Evangelio no es una cosa fácil. Será siempre una cruz tomar el Evangelio y llevarlo a la vida. Pero es la forma en que uno va a buscar los bienes eternos y los va a encontrar. Creo que en este caso es justamente lo que acabamos de decir. Dame sabiduría, Señor. Porque también cuando uno busca, ¿verdad?, las cosas de Dios, sobre todo hoy, por ejemplo, que está muy de moda lo que se llama inteligencia artificial, uno quiere buscar a Dios, pero ya la inteligencia artificial pone en boca, por ejemplo, cuando se murió el Papa Francisco agarraba su voz y le daba mensajes que no tenían nada que ver con el Evangelio. Y entonces uno escuchaba a Papa Francisco con mensajes así que a lo mejor no llevaban a Dios, ni eran de fe, ni eran del Evangelio. Entonces, saber encontrar es dónde lo vamos a encontrar. Porque claro, existen también caminos que nos dicen que este es el camino de la salvación. Este es el camino de la salvación, alejándote de la idolatría, de tener los santos, de ir a la misa, de creer en el sacerdote. Y uno puede estar ahí siendo engañado, ¿verdad? Y por eso la sabiduría nos va a ayudar también a encontrar, porque nosotros buscamos, pero podemos ser engañados y podemos perder la salvación por no saber encontrar dónde es al Señor. ¿Y dónde lo voy a encontrar? En la comunidad. Una comunidad que a lo mejor no es la más perfecta, no es la que más te ayuda, o la que más es gentil, o que todos somos santos, somos pecadores todos, pero es ahí donde voy a encontrar a Dios, es ahí donde voy a encontrar el perdón, porque uno puede ser engañado también y decir, ¿cómo te confiesas tú con un hombre pecador? Él también es pecador, con Dios hay que confesarse. Y entonces uno dice, voy a Dios, pero con Dios directamente yo no voy a escuchar, tus pecados son perdonados, solo lo voy a imaginar, voy a pensar, ¿y qué tal si no? Y entonces en el sacramento yo voy a encontrar el perdón. Y esa es la sabiduría también, saber que Dios por algo dejó los sacramentos, por algo dejó la misa, por algo dejó la Biblia, por algo dejó todos los medios para llegar a ese bien grande que se llama la salvación. Buscar, encontrar en el lugar correcto, ¿verdad?, el camino de la salvación y no dejarse engañar por esos algoritmos, así se llama la palabra, que como uno mira su celular ya le salen un montón de cosas católicas, supuestamente, pero que a veces nos llevan equivocadamente a apartarnos pues del camino de la salvación. Y luego comprar, ¿verdad? Comprar, es decir, cuando uno quiere comprar algo, se sacrifica, sabe pues que gana uno su dinero y lo sabe administrar. Pero si uno quiere, ¿verdad?, algo que es de su gusto, o a lo mejor pues también lo que sirve, pero más que todo el ejemplo sería de decir, bueno, quiero una, pues qué sé yo, una buena radio, una buena televisión, pero entonces dice, mejor en mi refacción, ¿ves?, solo voy a llevar un fresco y un pan, no voy a comprar agua, porque así ahorro para comprarme, ¿verdad?, esa televisión, ese radio que yo quiero, ¿verdad? Yo quiero comprarme, ¿verdad?, una casa, pero para eso hay que apretar un poco el cincho. ¿Por qué? Porque no voy a estar viviendo de un modo en que no ahorre y yo no llegue a comprar esa casa o ese bien. Entonces, comprar significa perder algo, pero recibir algo a cambio. Y eso es lo que dice el Evangelio también. El que encuentra la perla de gran valor, vende todas las que tiene y va y la compra. Hay un ejercicio. Entonces, también en el reino de los cielos, para llegar a la vida eterna, para ser un pez bueno, un pez que entre a la vida eterna, un pescado bueno, yo sé que tengo que quitar cosas que no van en mí, sacrificar, perder algo. Y en este caso, ¿verdad?, pues a veces, ¿verdad?, nos llenamos, ¿verdad?, de gustos, de vicios, de actitudes que no queremos cambiar. Y sí tenés que perder eso si querés entrar en el reino de los cielos. Tenés que dejar de ser chismoso o chismosa, perezoso y perezosa, mentiroso o mentirosa. Y cada uno de los pecados que llena nuestra vida, y uno dice, así estoy bien, todos lo hacen, todos practican eso. Y no, hay que saber perder para comprar algo de más valor. Yo, ¿qué voy a preferir? ¿Mis vicios, mis pecados, mis gustos y mis placeres, o el placer de la vida eterna, de estar en el reino de los cielos? La sabiduría nos va a ayudar a entender, decir, esto está mal, esto no va bien en tu vida, hay que quitarlo. Sabiduría actúa muchas veces en la conciencia de uno, pero uno no escucha su conciencia y no quiere quitar las mañas, los pecados, los vicios, lo que nos aparta de Dios. Digamos al Señor, ayúdanos, Señor, a sacrificar para poder comprar, que yo pueda perder esto para alcanzar un bien superior. No voy a ocupar el corazón si está lleno de cosas. Dios no va a entrar en mi alma si ahí está lleno de rencores, de heridas, de personas a las que yo tengo tanto rencor y no quiero soltar con el perdón, con la reconciliación. Prefiero tener mi odio, prefiero tener mi ambición, mi envidia, mi soberbia, que el reino de los cielos. Entonces nunca vas a poder comprar, podríamos decir, eso que es la perla de gran valor. Un sacrificio requiere la vida eterna. Y a eso nos invita hoy el Señor: busca, encuentra, compra la perla preciosa. Pide la sabiduría para saber entender lo mejor que hay que aspirar en este mundo, para que no se nos antepongan las fantasías, las cosas sin valor, y perdamos esta vida, ¿verdad?, y perdamos la vida eterna también, buscando las cosas que no tienen valor. Que sepamos distinguir, y que también en este camino de pedir sabiduría nos ayude la intercesión de la Virgen María, para que ella pues sea nuestra compañera de camino, que también nos comunique, porque es una mujer sabia, una mujer que supo dónde estaba lo más importante, y era sobre todo cumplir la voluntad de Dios, aunque eso pusiera en riesgo su vida. Que María nos ayude a cumplir esta palabra que hoy hemos escuchado. Ahora nos ponemos de pie para la confesión de nuestra vida. Creo en un solo Dios, Padre Todopoderoso, Creador del cielo y de la tierra, de todo lo visible y lo invisible. Creo en un solo Señor Jesucristo, Hijo único de Dios, nacido del Padre antes de todos los siglos. Dios de Dios, luz de Dios, Dios verdadero, Dios verdadero, engendrado y creado, de la misma naturaleza del Padre, porque en todo fue hecho, y por nosotros los hombres, y por nuestra salvación bajo del cielo, y por obra del Espíritu Santo, se encarnó de María la Virgen, y se hizo hombre, y por nuestra causa fue crucificado en tiempos de Poncio Pilato, padeció y fue sepultado, y resucitó al tercer día según las Escrituras, y subió al cielo, y está sentado a la derecha del Padre, y de nuevo vendrá con gloria para juzgar a vivos y muertos, y su reino no tendrá fin. Creo en el Espíritu Santo, Señor y Dador de vida, que procede del Padre y del Hijo, que con el Padre y el Hijo recibió la misma adoración y gloria, y que habló con los profetas. Creo en la Iglesia, que es una santa, católica y apostólica. Confieso que en un solo bautismo para el perdón de los pecados, espero la resurrección de los muertos y la vida del mundo futuro. Amén. Oremos a Dios Padre con confianza filial.
1: Para que la palabra de Dios predicada y vivida por los cristianos del tercer milenio atraiga a muchos a su reino, oremos al Señor. Para que los que ejercen el ministerio del gobierno pastoral en la iglesia lo hagan con sabiduría que les viene de Dios. Oremos al Señor. Para que nuestros gobernantes conduzcan a nuestro país con justicia y rectitud. Oremos al Señor. Para que las comunidades cristianas sepamos escuchar la voz de Dios que resuena en los pobres, oprimidos y marginados. Oremos al Señor. Para que los jóvenes no dejen pasar la oportunidad de seguir al Señor que los llama, y para que siguiéndolos sean generosos en la entrega. Oremos al Señor. Para que seamos imagen viva de Cristo y colaboradores fieles de su misión. Oremos al Señor.
0: Te agrada, Señor, nuestras súplicas, como te agradó la súplica del Rey Salomón. Por Jesucristo, nuestro Señor.

hermanos, para que este sacrificio mío de ustedes sea agradable a Dios Padre Todopoderoso. Recibe, Señor, los dones que por tu generosidad te presentamos, para que por el poder de tu gracia estos sagrados misterios santifiquen toda nuestra vida y nos conduzcan a la felicidad eterna. Por Jesucristo nuestro Señor. El Señor esté con ustedes. Levantemos el corazón. Demos gracias al Señor nuestro Dios. En verdad es justo bendecirte y darte gracias, Padre Santo, fuente de la verdad y de la vida, porque nos has convocado en tu casa en este día de fiesta. Hoy tu familia, reunida en la escucha de tu palabra y en la comunión del pan único y partido, celebra el memorial del Señor resucitado, anhelando el domingo sin ocaso, en el que la humanidad entera entrará en tu descanso. Entonces podremos contemplar tu rostro y alabaremos por siempre tu misericordia, con esta gozosa esperanza. Y unidos a los ángeles y a los arcángeles, cantamos unánimes el himno de tu gloria.

al Señor, fuente de toda la santidad. Por el cuerpo y la sangre de Jesucristo nuestro Señor, el cual cuando iba a ser entregado a su pasión, voluntariamente aceptado como pan, dándote gracias, te partió y lo dio a sus discípulos diciendo: tomen y coman todos de él, que esto es mi cuerpo, será entregado por ustedes.

discípulos diciendo: Tomen y beban todos de él, porque este es el cáliz de mi sangre, sangre de la alianza nueva y eterna, que será derramada por ustedes y por muchos para el perdón de los pecados. Hagan esto en conmemoración de mí.

Así pues, Padre, es de la hora de memoria de la muerte y resurrección de tu Hijo, te ofrecemos el pan de vida y el cáliz de salvación, y te damos gracias porque nos haces dignos de servirte en tu presencia. Te pedimos humildemente que el Espíritu Santo congregue en la unidad a cuantos participamos del cuerpo y la sangre de Cristo. Acuérdate, Señor, de tu Iglesia extendida por toda la tierra, y con el Papa León, con nuestro obispo Domingo, y todos los pastores que cuidan a tu pueblo, llévala a su perfección por la caridad. Acuérdate también de nuestros hermanos que se durmieron en la esperanza de la resurrección, y de todos los que han muerto en tu misericordia, admítelos a contemplar la luz de tu rostro. Ten misericordia de todos nosotros, y así con María, la Virgen Madre de Dios, su esposo San José, los apóstoles y cuantos vivieron en tu amistad a través de los tiempos, merezcamos por tu Hijo Jesucristo compartir la vida eterna y cantar tus alabanzas. Por Cristo con él y en él, a ti Dios Padre omnipotente, en la unidad del Espíritu Santo, todo honor y toda gloria.

todos los males, Señor, y concédenos la paz en nuestros días para que, ayudados por tu misericordia, vivamos siempre libres de pecado y protegidos de toda perturbación, mientras esperamos la gloriosa venida de nuestro Salvador Jesucristo.

0: Señor Jesucristo, que dijiste a tus apóstoles, la paz les dejo, la paz les doy. No tengas en cuenta nuestros pecados, sino la fe de tu iglesia, y conforme a tu palabra, concederé la paz y la unidad. Tú que vives y reinas por los siglos de los siglos.
1: Amén.
0: La paz del Señor esté siempre con todos ustedes.
1: Amén.
0: Os damos ahora un saludo fraterno.

Hermanos, este es Jesús, el Cordero de Dios que quita el pecado del mundo. Dichosos los invitados a la cena del Señor.

0: Oremos. Hemos recibido, Señor, el santo sacramento, memorial perpetuo de la pasión de tu Hijo. Concédenos que este don, que Él mismo nos entregó con amor inefable, sea provechoso para nuestra salvación. Por Jesucristo nuestro Señor. El Señor esté con ustedes. Que la bendición de Dios Todopoderoso, Padre, Hijo y Espíritu Santo, descienda sobre ustedes y les acompañe siempre.
1: Amén.
0: La gloria a Dios con sus vidas, pueden ir en paz. Y ahora nos podemos sentar, vamos a escuchar nuestro aviso.
2: Antes de verla, hay una misión que no me mandó a hacer una semana de naftores. Ahora hay una misión que congela ahora la comunidad parroquial. Entonces, hay hermanos, un poco de estrella, doctrina, político, una hablada. Entonces, ellos quieren tomar una decisión con un pedazo de ley para el cantón de la cumbre. Entonces, habrá un ley. Entonces, un ashkana por mi parroquia. Entonces, el chefe el lunes. Entonces, ahora le mandaron una actividad. El chefe el lunes, en la Chabochka, 27 de julio. Entonces, mandaron la actividad. Entonces, él va a recibir ahora un pedazo de ley, pues se va a ganar un gol. Entonces, a partir de las 3 de la tarde, ya pone párroco, consejo, representante, entonces a las 3 de la tarde, la cumbre. Entonces a las 4 de la tarde, mata con misa. Entonces, es invitado a la hora, a las 4 de la tarde, con santa misa. Entonces, mata por mí, a mí trae vísperas, es enviado a plaza, el 27 de julio. Ahora vaya por Pichic, el 27 de julio, capítulo lunes. Ahora, agenda sin abrazman, agenda entre lunes y mahama, tacht misa. Entonces, ahora misa.
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Saludos cordiales a toda la audiencia Xinka Radio, la voz de Atitlán. Atet, mi querido amigo y amiga, en sintonía Chipamca, la frecuencia del 101.9 Radio, la voz de Atitlán. Chajabraga chaga, 25 de julio del año 2026, día sábado. Muchigan Katuxvilaga Chipamca, Jabraga, programación música del recuerdo. La invitación que haya chamate para que Nayapga a sugerencia musical a través de la línea telefónica 77217785 y chaga, por supuesto, a través del Facebook como Radio La Voz de Atitlán Oficial. Saludos cordiales, en Janga continuar o damos la bienvenida a Chupamca Jabraga programación en este día sábado.

7 de la noche con 18 minutos. Ahora con una nota en lectura. 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
1: De la noche con 29 minutos. Saludos cordiales, Chabatega, mi querido amigo y amiga, Tcoca en sintonía, Chpamka Jabraga, programación, música del recuerdo, Atrish Bilanga, Chpamka Jabraga, y sábado 25 de julio del año 2026. 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

0: vamos a amar.
1: Bueno, la invitación que haya hecho usted, mi querido amigo y amiga, a Nayabka, a sugerencia musical a través del 7721-7785. Por supuesto, Chajabraga Orjlaga, la amiga Ana, porque allá en el cantón Shechiboy, pues haga ya y omchka su sugerencia musical. Hagan allá cada sugerencia musical a través de nuestra plataforma digital de Facebook, como Radio La Voz de Atitlán Oficial. Así que saludos cordiales y la invitación que haya chavatet para que puedan seguir a través de nuestras diferentes plataformas digitales. Anegacha Facebook como Radio La Voz de Atitlán y haga TikTok como Radio La Voz de Atitlán Oficial. Bueno, con más temas musicales en esta ocasión, nos vamos con una composición lanzada en el año de 1988, compuesta por el compositor José Manuel Figueroa y cantada por Joan Sebastián y a la vez Alberto Vázquez, con el tema de Maracas.
2: Les voy a contar la historia de dos muchachos que en su juventud solían llevar serenata a la misma chica. El tiempo los separó y fue también el tiempo el que se encargó de reunirlos otra vez. Y esto fue lo que sucedió al reencuentro.
3: Amigo, ven, te invito a una copa.
4: Ya no tomo, gracias.

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1: Así es.

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7:47. Saludos cordiales, Chavatega, mi querido amigo y amiga. Atcoca en sintonía, Chipamca, Jabraga, programación, música del recuerdo. Atrechbilanga, Chajabraga, y sábado a partir de las 7 de la noche. En Jtenbaga hasta las 10 de la noche. En esta programación, Shinga Jabraga, 25 de julio del año 2026. Por supuesto, la invitación, Kayaga Chavatet, mi querido amigo y amiga, para que Nayapga a sugerencia musical a través del 7721-7785 y Chka a través del Facebook como Radio La Voz de Atitlán Oficial. En esta oportunidad, Jlaga al amigo Ismael, Jorge Ayaga en el Cantón Panaj, pues el amigo Orcutumka, su complacencia musical de Cuerpo Sin Alma, compuesta o cantada por Ricardo Cosiante. Así que saludos cordiales al amigo Ismael allá en el Cantón Panaj.

8 de la noche con un minuto. Saludos cordiales, Chavateca, mi querida audiencia, Xinka Radio, La Voz de Atitlán, en su frecuencia del 101.9, La Voz de Atitlán. La invitación para que Nayapua pueda sugerencia musical a través del 7721-7785 y Chicaga a través de un mensaje de texto a Facebook como Radio La Voz de Atitlán Oficial. Pues ahora vamos a compagar con unos anuncios comerciales. Después de los anuncios, un comlopca con más complacencias. Asimismo, hay que aprovechar en saludar al amigo Juan en el cantón Xechiboy. Asimismo, a Ingrid en el cantón Panaj.

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0: 8 de la noche con 23 minutos. Saludos cordiales a toda la audiencia de Xinka, la frecuencia del 101.9 Radio La Voz de Atitlán. Se habrá la oportunidad que se diga junca nota un nagapudín. Ya el amigo, o de parte del amigo Galim Morales, nos van a informar a toda la población de Santiago Atitlán que el día de hoy, sábado 25 de julio del año 2026, el amigo pues su billetera color negro. Habrá la billetera, pues no van a contener licencia de conducir, DPI y tarjetas de banco. El amigo no van a solicitar chavatega, mi querido amigo y amiga, si bategas con gaucha seca, habrá billetera, pues calcan gatsiquenca al número telefónico 5571-4178. No van a repetir 5571-4178. Ochka, calcan a las instalaciones de la radio La Voz de Atitlán y ataga chavatega junga gratificación de 150 quetzales.
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0: Bueno, la invitación para allá Chavete para que Nayapka a sugerencia musical a través de nuestra línea telefónica 77-21-77-85 y Chaga a través de un mensaje de texto como Radio La Voz de Atitlán Oficial en la plataforma digital de Facebook. Chagan, allá que la invitación Chavat para que Juanca seguir a través de nuestra cuenta de TikTok como Radio La Voz de Atitlán Oficial. Y por supuesto, si va a tener mi querido amigo y amiga en Catelca fuera de las fronteras Xinka, Santiago, Atitlán o incluso del país de Guatemala, pues calca en Agachaca Radio en línea como lavozdeatitlán.com.

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0: Saludos cordiales a toda la audiencia del 101.9 Radio La Voz de Atitlán. Ahora acá, Uerojoca, en la hora a las 9 de la noche con 5 minutos. Así que saludos cordiales también a los amigos que nos están sintonizando a través de radio en línea, lavozdeatitlán.com. Así que saludos cordiales, por supuesto, al amigo Francisco que nos están sintonizando allá en Panajachel. Saludos cordiales al amigo. Por supuesto, la invitación para que nos puedan marcar a través de nuestra línea telefónica 7721-7785 y por supuesto a través del Facebook como Radio La Voz de Atitlán a través de un mensaje de texto y yo había con gusto pues aunque haya algo a sugerencia musical. Mientras tanto, como con unos anuncios comerciales y después de los anuncios pues continuamos con más complacencias musicales en esta programación Músicas del Recuerdo los días sábados de 7 de la noche para las 10 de la noche.
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Querida, usted no sabe cómo la quiero, cuánto la extraño, y las ganas grandes que tengo de poder volver a verla. Sabe, paso mis días y mis noches recordándola, soñando y esperando el momento que el destino acorte la distancia que me separa de usted.

querida, la vida sin verla se me hace muy difícil. 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

querida. Es en mis noches cuando más la necesito a mi lado, sintiendo el calor de su cuerpo, sus besos, sus abrazos y esa mirada tan amiga. 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

Bueno, 9:17. Saludos cordiales a toda la audiencia. Xinga Radio, La Voz de Atitlán, por supuesto, a la frecuencia del 101.9. Saludos cordiales, por supuesto, a los amigos que nos están sintonizando a través de radio en línea, lavozdeatitlán.com. En esta hora de la noche, pues, Xinga Junca Nota, Ulnaga Coin, Banigacha, al amigo, de parte del amigo Galim Morales. Les van a informar a toda la población Xinga Santiago Atitlán que Xinga sábado, Xinga Camix sábado, 25 de julio del año 2026. El amigo, pues, chutajka su billetera color negro. Habrá billetera, pues, no van a contener licencia de conducir, DPI y, por supuesto, tarjetas de bancos. El amigo nos van a solicitar, chavateca, mi querido amigo y amiga, si bateca ya seca, jabraca documento o jabraca billetera, pues, te van a dar un utzil, la van a entregar jabraca documento al amigo, ya que haga con gangan cachingacha. Y se pueden cachingar a través del 5571-4178, repito, 5571-4178. Ochat calgan catpeca bebiega a las instalaciones de la radio La Voz de Atitlán y ya te agachabatega junga gratificación de 150 quetzales. Bueno, nuestras líneas de comunicación 7721-7785 y a la vez Radio La Voz de Atitlán Oficial a través del Facebook. Saludos cordiales y, por supuesto, saludos a todos los amigos y amigas en esta feria patronal en este 25 de julio del año 2020.

0: Bueno, 9:25 PM, saludos cordiales a los queridos amigos y amigas que nos están sintonizando a través de esta frecuencia del 101.9, La Voz de Atitlán. Por supuesto, mi querido amigo y amiga, te gana Coca en sintonía, Chupamca, Jabraga, programación, música del recuerdo, los días sábados. Hora de inicio, pues, hará de 7:00 PM para las 10:00 PM. Ya nos quedan 35 minutos para poder finalizar esta programación. No sin antes, pues, la invitación, siempre, nuestra línea telefónica 7721-7785, Chja Radio, La Voz de Atitlán Oficial, en la plataforma de digital de Facebook. Saludos cordiales a los amigos que nos están sintonizando aquí en una prueba que estamos realizando en TikTok, al amigo Huicho Catú, con saludos muy especiales a su querida, a la familia Catú, al amigo, creo que nos estaba sintonizando desde la Unión Americana. Por supuesto, saludos cordiales al amigo Mario, al amigo Juan, al amigo Blanco, a la amiga Ana Lucía. Por supuesto, un saludo muy especial al amigo Diego Cheche, que nos está sintonizando allá en Chutinamit. Nos está sintonizando allá el amigo en este día especial, día sábado 25 de julio del año 2026, feria patronal del municipio de Santiago Atitlán. Y por supuesto, seguimos con más complacencias en esta hora de la noche.
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0: Bueno, nos vamos con una complacencia que nos han sugerido por acá a través del Facebook, lanzada en el año de 1980, cantada por el cantante Miguel Bosé con el tema Te Amaré.

0: 9:34. Saludos cordiales a toda la audiencia de Xinga Radio, La Voz de Atitlán. Sajabraga Chagat, Xbilanga, en la programación Músicas del Recuerdo, con músicas de los años 70, 80 y 90. Pues siempre en Rataga, que nuestra línea telefónica es el 7721-7785 y Chaga Radio, La Voz de Atitlán, en Facebook. Saludos cordiales a todos los amigos que nos están sintonizando en el municipio de Panajachel. Asimismo, a los que nos están sintonizando en el municipio de San Lucas Tolimán, en especial al amigo Andrés, que nos está sintonizando allá en el municipio de San Lucas Tolimán. Saludos cordiales, nos vamos con una pausa o con unos anuncios comerciales, y después de los anuncios comerciales, un complopca con más complacencias en esta hora de la noche.
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3: 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con los cofrades de nuestro municipio, en Betnega, en la cofradía Xinga Santiago Apóstol, en el Cantón Xechivoy, Cajim Chpop, a las 5 de la tarde, con las dos músicas de banda, con juegos pirotécnicos y baile de la conquista, baile de los toritos. Viernes 24 de julio, víspera de la feria, a las 4 de la mañana, con música de las bandas Nazareno y Inmaculada Concepción. Van a acompañar al patrono Santiago Apóstol y Santiago Mayor Felipe para ser homenajeado, para estar en Cajinchpop. Netenega a las 8 de la mañana, a las 8:30 de la mañana, Beponga Chomcaruchochka Francisco Sojuel para la ceremonia correspondiente con San Martín. 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Netenega a las 11 de la mañana. 12 del mediodía, Magtachgarij, Cuinga Culialca Cofrades, Mbaga Cuinga San Antonio, su pastor San Juan Bautista, su pastor, para dejarlos en la Iglesia Católica, Mbaga acompañar con las dos músicas de banda, baile de la conquista y con juegos pirotécnicos. Posteriormente, Barca a Santiago Apóstol y Santiago el Mayor Felipe van a acompañar siempre de las dos músicas de bandas Nazareno Inmaculada Concepción. Sábado 25 de julio, 3 de la mañana, nos van a realizar la procesión La Aurora de Santiago Apóstol. Nos van a recorrer las calles principales del pueblo al compás del tum, tambor y chirimía, juntamente con las músicas de banda Nazareno y Inmaculada Concepción, canto por los sacristanes, en juegos pirotécnicos y baile de la conquista, baile de los toritos y todos los cofrades. 12 del mediodía, nos van a recorrer las principales calles de nuestro pueblo, nos van a retornar frente al atrio de la iglesia. Sábado 26 de julio a las 7 de la mañana nos van a iniciar las visitas domiciliarias y con Gilalga Cofradías, Archigak Namet Santiago Atitlán, para ir a deleitar a las imágenes que son el sincretismo del pueblo tzutujil. Desde ya agradece a cada participante e invita a la población en general a que den su aporte para que estas actividades sean todo un éxito.
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Bueno, 9:45. Saludos cordiales a toda la audiencia, Xinga Radio, La Voz de Atitlán, en especial al amigo Pablo, que nos está sintonizando allá en San Lucas Tolimán, aldea Panimaquit. Saludos cordiales al amigo, pero también con un saludo muy especial de parte del amigo a alguien muy especial de nombre Miguel Santiago Gómez, que el día de hoy, justo hoy, 25 de julio, está cumpliendo un año más de vida. Así que saludos cordiales y muchas felicidades al amigo Miguel Santiago Gómez. Y pues el amigo allá en San Lucas Tolimán saluda y a la vez felicita al amigo locutor Miguel Santiago, que nos va a encargar Nuyaka la programación de marimbas orquestales de lunes a viernes a partir de las 8:30 p.m. para las 10. Así que saludos cordiales al amigo Miguel Santiago Ratzán en este día especial, 25 de julio del año 2026. Asimismo, saludos cordiales al amigo Miguel, que nos está sintonizando allá también en San Lucas Tolimán, específicamente en San Gregorio. Saludos cordiales al amigo. Saludos cordiales a la amiga María allá en el Cantón Panaja, acá en Santiago Atitlán. Por supuesto, saludos cordiales a los amigos que nos están sintonizando, que nos están visualizando a través del TikTok. Al amigo Huicho Catú, saludos cordiales. Así que vamos con más complacencias. Recuerden, 7721-7785, nuestra línea telefónica.

Bueno, 9:57 PM, ya estamos por finalizar. Habrá programación. Camilto Shiga Chabatet, mi querido amigo y amiga. Chocanga, acompañar en esta programación Música del Recuerdo para este sábado 25 de julio del año 2026. Seguramente, pues, muchos de los amigos y amigas no estuvieron en sintonía porque están disfrutando de la feria, que justo hoy, pues, es la feria patronal en honor a Santiago Apóstol. Así que, pues, saludos cordiales, y pues siempre las recomendaciones tomar las cosas con tranquilidad y disfrutar sobre todo de la feria patronal. Así que saludos cordiales a toda la audiencia Xinga Radio La Voz de Atitlán, a toda la audiencia que nos sintonizó a través del TikTok. Por supuesto, saludos chka, a los que nos sintonizaron a través de radio en línea lavozdeatitlán.com. Saludos cordiales, nos vamos con la última complacencia, las disculpas respectivas a los amigos y amigas que su complacencia, ya que pues quizca canciones o quizca complacencia choca a través de las llamadas de las redes sociales. Así que gracias siempre por esa fina sintonía y esa fina preferencia hacia La Voz de Atitlán. Saludos cordiales, una excelente noche y hasta una próxima.

En el nombre del Padre, del Hijo y del Espíritu Santo. Amén. Domingo, día del Señor. Habrá domingo 26, Jalbalik. Habrá julio, Rejoná 2026. Programación Amaneciendo con Cristo. Pascarán, Pongaukin, Jalbalik, de lunes a domingo. El tío Chabak, Sabi Benja, señal. Y que era Habrá Shinaka, Pascan, atrasar, Rumaquel equipo. Pues coman, no van a funcionar, pero gracias a Dios, pues Tajana va a restablecer y cara habrá programación, cagar al Shikabachas en Rikamik, cagar oración de laudes, cagar Gaukin, misa jurat, habrá programa, Ktrashvilaka, habrá Pig, Kapelak Chalal, Kashak, Pamhe Cantones, Katnamit, Kat Pamhe. Aldea, municipio, Icolach, departamento, Orshin Solola, vecinos, departamentos, especialmente Chalal, Icolá, Totónica Pan, Chalal, Icolá, Suchitepeques, Vigibir, Colas, Quian Viajar, Pinax, 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acaban de desear muchísima bendición. Ahora, Junquila Domingo, pues canto de gratitud, Manuela Tambriz.

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La oración es importante, canta invocar a Dios, el tiempo que es limar es lo más importante. Cada oración, pues acá habrá oración.

rebaño. Entren por sus puertas con acción de gracias, por sus atrios con himnos, dándole gracias y bendiciendo su nombre. El Señor es bueno, su misericordia es eterna, su fidelidad por todas las edades. Gloria al Padre, y al Hijo, y al Espíritu Santo, como era en el principio, ahora y siempre, por los siglos de los siglos. Amén. Vengan, aclamemos al Señor, demos vítores a la roca que nos salva. Aleluya. Himno. Es verdad que las luces del alba, del día de hoy, son más puras, radiantes y bellas, por gracia de Dios. Es verdad que yo siento en mi vida, muy dentro de mí, que la gracia de Dios es mi gracia que no merecí. Es verdad que la gracia del Padre en Cristo Jesús es la gloria del hombre y del mundo bañados en luz. Es verdad que la Pascua de Cristo es Pascua por mí, que su muerte y victoria me dieron eterno vivir. Viviré en alabanzas al Padre que al Hijo nos dio, y que el Santo Paráclito inflame nuestra alma en amor. Amén. Salmo 62. Antífona. Por ti madrugo, Dios mío, para contemplar tu fuerza y tu gloria. Aleluya. Oh Dios, tú eres mi Dios, por ti madrugo. Mi alma está sedienta de ti. Mi carne tiene ansia de ti, como tierra reseca, agostada, sin agua. ¿Cómo te contemplaba en el santuario, viendo tu fuerza y tu gloria? Tu gracia vale más que la vida, te alabarán mis labios. Toda mi vida te bendeciré, y alzaré las manos invocándote. Me saciaré de manjares exquisitos, y mis labios te alabarán jubilosos. En el lecho me acuerdo de ti, y velando medito en ti, porque fuiste mi auxilio, y a la sombra de tus alas canto con júbilo. Mi alma está unida a ti, y tu diestra me sostiene. Gloria al Padre, y al Hijo, y al Espíritu Santo, como era en el principio, ahora y siempre, por los siglos de los siglos. Amén. Por ti madrugo, Dios mío, para contemplar tu fuerza y tu gloria. Aleluya. Cántico de Daniel. Antífona. En medio de las llamas, los tres jóvenes unánimes cantaban: bendito sea el Señor. Aleluya. Criaturas todas del Señor, bendigan al Señor. Ensálcenlo con himnos por los siglos. Ángeles del Señor, bendigan al Señor. Cielos, bendigan al Señor. Aguas del espacio, bendigan al Señor. Ejércitos del Señor, bendigan al Señor. Sol y luna, bendigan al Señor. Astros del cielo, bendigan al Señor. Lluvia y rocío, bendigan al Señor. Vientos todos, bendigan al Señor. Fuego y calor, bendigan al Señor. Fríos y heladas, bendigan al Señor. Rocíos y nevadas, bendigan al Señor. Témpanos y hielos, bendigan al Señor. Escarchas y nieves, bendigan al Señor. Noche y día, bendigan al Señor. Luz y tinieblas, bendigan al Señor. Rayos y nubes, bendigan al Señor. Bendiga la tierra al Señor. Ensálcelo con himnos por los siglos. Montes y cumbres, bendigan al Señor. Cuanto germina en la tierra, bendiga al Señor. Manantiales, bendigan al Señor. Mares y ríos, bendigan al Señor. Cetáceos y peces, bendigan al Señor. Aves del cielo, bendigan al Señor. Fieras

de hierro. Ejecutar la sentencia dictada es un honor para todos sus fieles. Gloria al Padre, y al Hijo, y al Espíritu Santo, como era en el principio, ahora y siempre, por los siglos de los siglos. Amén. Que el pueblo de Dios se alegre por su Rey. Aleluya. Lectura breve, Apocalipsis capítulo 7. La salvación es de nuestro Dios, que está sentado en el trono, y del Cordero. La bendición y la gloria y la sabiduría y la acción de gracias y el honor y el poder y la fuerza son de nuestro Dios por los siglos de los siglos. Amén. Responsorio breve. Cristo, Hijo de Dios vivo, ten piedad de nosotros. Cristo, Hijo de Dios vivo, ten piedad de nosotros. Tú que estás sentado a la derecha del Padre, ten piedad de nosotros. Gloria al Padre, y al Hijo, y al Espíritu Santo. Cristo, Hijo de Dios vivo, ten piedad de nosotros. Cántico evangélico. Antífona. Sucede con el reino de los cielos como con una red que se echa en el mar. Una vez llena, separan los peces buenos y tiran los malos. Bendito sea el Señor, Dios de Israel, porque ha visitado y redimido a su pueblo, suscitándonos una fuerza de salvación en la casa de David, su siervo, según lo había predicho desde antiguo por boca de sus santos profetas. Es la salvación que nos libra de nuestros enemigos y de la mano de todos los que nos odian. Ha realizado así la misericordia que tuvo con nuestros padres, recordando su santa alianza y el juramento que juró a nuestro padre Abraham, para concedernos que, libres de temor, arrancados de la mano de los enemigos, le sirvamos con santidad y justicia en su presencia todos nuestros días. Y a ti, niño, te llamarán profeta del Altísimo, porque irás delante del Señor a preparar sus caminos, anunciando a su pueblo la salvación, el perdón de sus pecados. Por la entrañable misericordia de nuestro Dios, nos visitará el sol que nace de lo alto, para iluminar a los que viven en tinieblas y en sombras de muerte, para guiar nuestros pasos por el camino de la paz. Gloria al Padre, y al Hijo, y al Espíritu Santo, como era en el principio, ahora y siempre, por los siglos de los siglos. Amén. Sucede con el reino de los cielos como con una red que se echa en el mar. Una vez llena, separan los peces buenos y tiran los malos. Preces. Glorifiquemos al Señor Jesús, luz que alumbra a todo hombre, y sol de justicia que no conoce el ocaso. Y digámosle: Tú que eres nuestra vida y nuestra salvación, Señor, ten piedad. Creador de la luz, de cuya bondad recibimos, con acción de gracias, las primicias de este día, te pedimos que el recuerdo de tu santa resurrección sea nuestro gozo durante este domingo. Tú que eres nuestra vida y nuestra salvación, Señor, ten piedad. Que tu Espíritu Santo nos enseñe a cumplir tu voluntad, y que tu sabiduría dirija hoy todas nuestras acciones. Tú que eres nuestra vida y nuestra salvación, Señor, ten piedad. Que al celebrar la Eucaristía de este domingo, tu palabra nos llene de gozo, y que la participación en el banquete de tu amor haga crecer nuestra esperanza. Tú que eres nuestra vida y nuestra salvación, Señor, ten piedad. Que sepamos contemplar las maravillas que tu generosidad nos concede y vivamos durante todo el día en acción de gracias. Tú que eres nuestra vida y nuestra salvación, Señor, ten piedad.

Nuestro que estás en el cielo, santificado sea tu nombre. Venga a nosotros tu reino. Hágase tu voluntad en la tierra como en el cielo. Danos hoy nuestro pan de cada día. Perdona nuestras ofensas, como también nosotros perdonamos a los que nos ofenden. No nos dejes caer en la tentación, y líbranos del mal. Amén. Oración. Oh Dios, protector de los que en ti esperan, sin ti nada es fuerte ni santo. Aumenta los signos de tu misericordia sobre nosotros, para que bajo tu dirección, de tal modo nos sirvamos de las cosas pasajeras, que por ellas alcancemos con mayor plenitud las eternas. Por Jesucristo nuestro Señor. Amén. El Señor nos bendiga, nos guarde de todo mal y nos lleve a la vida eterna. Amén.

sacó de la fosa fatal y del fango cenagoso. Afianzó mis pies sobre la roca, dio firmeza a mis pasos, puso en mi boca un canto nuevo, una alabanza a nuestro Dios. Muchos al ver esto se sintieron conmovidos y pusieron su confianza en el Señor. Que se alegren y regocijen contigo todos los que te buscan, que los que buscan tu salvación repitan, ¡qué grande es el Señor! Yo soy humilde y necesitado, pero tú, Señor mío, cuidas de mí. Tú eres quien me socorre y me libra.

El ángel del Señor anunció a María, y ella concibió por obra y gracia del Espíritu Santo. Dios te salve María, llena eres de gracia, el Señor es contigo. Bendita tú eres entre todas las mujeres, y bendito es el fruto de tu vientre, Jesús. Santa María, Madre de Dios, ruega por nosotros pecadores, ahora y en la hora de nuestra muerte. Amén. He aquí la esclava del Señor, hágase en mí según tu palabra. Dios te salve María, llena eres de gracia, el Señor es contigo. Bendita tú eres entre todas las mujeres, y bendito es el fruto de tu vientre, Jesús. Santa María, Madre de Dios, ruega por nosotros pecadores, ahora y en la hora de nuestra muerte. Amén. Y el Verbo de Dios se hizo carne, y habitó entre nosotros. Dios te salve María, llena eres de gracia, el Señor es contigo. Bendita tú eres entre todas las mujeres, y bendito es el fruto de tu vientre, Jesús. Santa María, Madre de Dios, ruega por nosotros pecadores, ahora y en la hora de nuestra muerte. Amén. Ruega por nosotros, Santa Madre de Dios, para que seamos dignos de alcanzar las promesas y gracias de nuestro Señor Jesucristo. Amén. Infunde, Señor, tu gracia en nuestros corazones, para que cuantos por el anuncio del ángel hemos conocido la encarnación de tu Hijo Jesucristo, por su pasión y su cruz, lleguemos a la gloria de su resurrección. Amén.

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1: Hoy, 26 de julio, en el Santo del Día, reseñamos la vida de Santa Ana y San Joaquín, los padres de la Virgen María. Según una venerable tradición, Ana habría nacido en Belén y descendía por línea materna del linaje sacerdotal de Aarón. Joaquín, ordinario de Galilea, pertenecía a la casa real de David. Esta unión no fue fruto del azar, sino del designio divino. Dios los eligió para preparar en la discreción de la vida familiar a la criatura más santa que jamás existiría, la Santísima Virgen María. Ambos vivieron con justicia, castidad y generosidad, dedicados a la oración, a la limosna y a la fiel observancia de la ley. Sin embargo, su vida matrimonial estuvo marcada por una dolorosa prueba, la esterilidad, considerada por el pueblo hebreo como signo de desagrado divino. Pero ellos no murmuraron contra Dios, soportaron su cruz con paciencia y abandono a la voluntad divina, y su fidelidad fue purificada como el oro en el crisol. Una antigua tradición relata que, durante la fiesta de los tabernáculos, Joaquín fue rechazado por los sacerdotes del templo con estas palabras: ¿cómo puede aceptar el Señor la ofrenda de quien no ha recibido su bendición? Humillado, se retiró al desierto para hacer penitencia y orar. Mientras tanto, Ana, en su hogar, derramaba su alma ante Dios con lágrimas sinceras. Fue entonces cuando, según la misma tradición, un ángel se apareció a Santa Ana y le anunció: el Señor ha escuchado tu oración. Concebirás una hija y la llamarás María. Este anuncio se cumplió en un misterio único en la historia de la humanidad: la Inmaculada Concepción de la Virgen Santísima. Preservada por singular privilegio de toda mancha de pecado original, en vista de los méritos de Jesucristo, su Hijo. Aunque no comprendía aún la magnitud del misterio, Ana y Joaquín supieron que Dios había obrado en su hogar algo profundamente santo. Formaron a María con ternura y firmeza, y fieles a su promesa, la presentaron en el templo cuando tuvo edad suficiente para consagrarla completamente al servicio del Señor. María vivió allí en retiro y oración, instruida en la ley y en las escrituras, preparándose sin saberlo para ser la madre del Redentor. La tradición señala que Santa Ana, desde una casa cercana al templo, visitaba a su hija con frecuencia y seguía acompañando, con amor de madre y espíritu de fe, la formación de su alma. Se dedicó al silencio, la oración y la contemplación sin buscar reconocimiento ni grandeza en este mundo. Su vida fue humilde, escondida a los ojos del mundo, pero gloriosa a los ojos de Dios. Fueron la raíz oculta de la redención, preparando la tierra purísima en la que germinaría el Verbo encarnado. El culto a Santa Ana y San Joaquín es uno de los más antiguos en la Iglesia. Ya en el siglo VI se veneraban sus reliquias. Santa Ana y San Joaquín son honrados como patronos del hogar cristiano, de los abuelos, de los esposos fieles y de los educadores católicos. Santa Ana y San Joaquín nos enseñan la fuerza de la vida oculta, del sacrificio silencioso, de la santidad en lo cotidiano. Este matrimonio santo ofrece el ejemplo más puro, vivir para Dios, formar

0: y ayúdenlos a ser ejemplo de unidad, esperanza y fidelidad. Que el Señor bendiga siempre a todas las familias. Amén.
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Mi alma te alaba, Señor. Mi alma te alaba, Señor. ¿Cuánto siento la presencia de Dios? Para que me sentir ese poder de lo alto, hermano. No sé cuánto de ustedes quiere dar libertad al Espíritu Santo. Me vuelvo a cantar coro de avivamiento. Siento que esto está ya libertad, Espíritu Santo. Que menos antes cantado, Jesús, el Espíritu Santo, yo romper esas cadenas, ahora somos libres.

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Millares de inocentes mueren cada año, víctimas del odio pretendente superar. Son muchos los profetas de las causas sagradas de los derechos de los humildes, conocidos algunos, desconocidos la gran mayoría. Francisco Rotter murió y resucitó el 28 de julio de 1981.

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0: En el nombre del Padre, y del Hijo, y del Espíritu Santo.
1: Amén.
0: La paz del Señor esté siempre con ustedes.
1: Y con tu espíritu.
0: Dispongamos nuestro corazón para participar dignamente en esta Eucaristía, reconociendo con humildad nuestros pecados. Yo confieso ante Dios Todopoderoso y ante ustedes, hermanos, que he pecado mucho de pensamiento, palabra, obra y omisión. Por mi culpa, por mi culpa.

0: por mi gran culpa. Por eso ruego a Santa María, siempre Virgen, a los ángeles, a los santos, y a ustedes, hermanos, que intercedan por mí ante Dios nuestro Señor. Dios Todopoderoso tenga misericordia de nosotros, perdone nuestros pecados y nos lleve a la vida eterna.
1: Amén.

0: Oremos. Oh Dios, protector de los que en ti esperan, sin ti nada es fuerte ni santo. Multiplica sobre nosotros tu misericordia, para que, instruidos y guiados por ti, de tal modo nos sirvamos de los bienes pasajeros, que alcancemos con mayor plenitud los eternos. Por nuestro Señor Jesucristo, tu Hijo, que vive y reina contigo en unidad del Espíritu Santo y es Dios, por los siglos de los siglos.
1: Amén. Del primer libro de los Reyes. En aquellos días, el Señor se le apareció al rey Salomón en sueños y le dijo: Salomón, pídeme lo que quieras y yo te lo daré. Salomón le respondió: Señor, tú trataste con misericordia a tu siervo David, mi padre, porque se portó contigo con lealtad, con justicia y rectitud de corazón. Más aún, también ahora lo sigues tratando con misericordia, porque has hecho que un hijo suyo lo suceda en el trono. Sí, tú quisiste, Señor y Dios mío, que yo, tu siervo, sucediera en el trono a mi padre David. Pero yo no soy más que un muchacho y no sé cómo actuar. Soy tu siervo y me encuentro perdido en medio de este pueblo tuyo, tan numeroso que es imposible contarlo. Por eso te pido que me concedas sabiduría de corazón, para que sepa gobernar a tu pueblo y distinguir entre el bien y el mal. Pues sin ella, ¿quién será capaz de gobernar a este pueblo tuyo tan grande? Al Señor le agradó que Salomón le hubiera pedido sabiduría y le dijo: por haberme pedido esto, y no una larga vida, ni riquezas, ni la muerte de tus enemigos, sino sabiduría para gobernar, yo te concedo lo que me has pedido. Te doy un corazón sabio y prudente, como no lo ha habido antes, ni lo habrá después de ti. Te voy a conceder además lo que no me has pedido, tanta gloria y riqueza que no habrá rey que se pueda comparar contigo. Palabra de Dios.
2: Te alabamos, Señor.

A mí, Señor, lo que me toca es cumplir tus preceptos. Para mí valen más tus enseñanzas que miles de monedas de oro y plata.

Señor, que tu amor me consuele, conforme a las promesas que me has hecho. Muéstrame tu ternura y viviré, porque en tu ley he puesto mi contento.

amo, Señor, tus mandamientos más que el oro purísimo. Por eso, tus preceptos son mi guía y odio toda mentira.

preceptos, Señor, son admirables. Por eso yo los sigo. La explicación de tu palabra da luz y entendimiento a los sencillos.

0: De la carta del apóstol San Pablo a los romanos. Hermanos, ya sabemos que todo contribuye para bien de los que aman a Dios, de aquellos que han sido llamados por Él según su designio salvador. En efecto, a quienes conoce de antemano, los predestina para que se reproduzcan en sí mismo la imagen de su propio Hijo, a fin de que sea Él sea el primogénito entre muchos hermanos. A quienes predestina, los llama. A quienes llama, los justifica. Y a quienes justifica, los glorifica. Palabra de Dios.
1: Te alabamos, Señor.

0: El Señor esté con ustedes.
1: Y con tu espíritu.
0: Proclamación del Santo Evangelio según San Mateo.
1: Gloria a ti, Señor.
0: En aquel tiempo, Jesús dijo a sus discípulos: el reino de los cielos se parece a un tesoro escondido en el campo. El que lo encuentra, lo vuelve a esconder. Y lleno de alegría va y vende cuanto tiene y compra aquel campo. El reino de los cielos se parece también a un comerciante de perlas finas que al encontrar una perla muy valiosa, va y vende cuanto tiene y la compra. También se parece el reino de los cielos a la red que los pescadores echan en el mar y recoge toda clase de peces. Cuando se llena la red, los pescadores la sacan a la playa y se sientan a escoger los pescados. Ponen los buenos en canasto y tiran los malos. Lo mismo sucederá al final de los tiempos. Vendrán los ángeles, separarán a los malos de los buenos y los arrojarán al horno encendido. Allí será el llanto y la desesperación. ¿Han entendido todo esto? Y le contestaron, sí. Entonces él les dijo, por eso todo escriba instruido en las cosas del reino de los cielos es semejante al padre de familia que va sacando de su tesoro cosas nuevas y cosas antiguas. Palabra del Señor.
1: Gloria a ti, Señor Jesús.
0: Queridos hermanos, hoy el Evangelio de San Mateo nos ofrece algunas comparaciones del reino de los cielos. Por eso esa fórmula, el reino de los cielos se parece a, hay un parecido. Son diferentes y a la vez se parecen en algo. Cuando habla del reino de los cielos, está hablando de Dios, de Jesús, porque viene a predicar el reino de los cielos. Pero San Mateo habla del reino de los cielos, que es igual también en los otros evangelios al reino de Dios, el reinado de Dios, la presencia del Señor. Dice, ¿a qué se parece eso? Y bueno, toma como comparaciones lo que la gente conocía. Habla de un tesoro escondido, que cuando alguien lo encuentra, va y vende todo lo que tiene y solo compra. También lo compara con un comerciante de perlas finas, que al encontrarla, una de mucho valor, hace lo mismo, va y vende todo lo que tiene y lo compra. Es decir, lo pone en primer lugar. El reino de los cielos. Por eso en otra oportunidad Jesús va a decir, busquen el reino de Dios y su justicia, y todo lo demás vendrá por añadidura. Queridos hermanos, esa es la invitación a ir descubriendo que Dios es el tesoro más grande que podemos aspirar y tener. Y que Dios da sentido a todas las demás cosas, a las relaciones con los hermanos, entre amigos, entre compañeros, entre padres e hijos, entre esposos. Es Dios. Por eso la pregunta es, ¿qué lugar ocupa Dios en mi vida? ¿Es el tesoro más grande? ¿Es la perla preciosa? O a lo mejor, alguien que pasa en segundo plano. Aquí lo buscamos de vez en cuando, quizás por necesidad, o a veces hasta por miedo. Pero el reino de Dios, la presencia del Señor, como ven, nos está invitando a ir más allá. Lógicamente los tesoros podemos identificar con cosas. Dicho la primera lectura, la segunda, habla también el Salmo. Habla pues de monedas de plata, monedas de oro, los tesoros. Pero sabemos que eso pasa. También las personas son importantes, necesarias, muy sabias, dignas. Tanto que se dice que quien encontró a un amigo encontró un tesoro. Mire, tesoro. Pero igualmente sabemos que las personas tenemos nuestros límites. Podemos fallar en algún momento, dar las espaldas a alguien. Y vienen las decepciones. Y nuestra vida como que se derrumba, se hace pedazos. Los tesoros, ¿cuáles son nuestros tesoros? Y por eso entonces la invitación a descubrir que Dios es el tesoro más grande, es la perla preciosa, es el que nos da seguridad, el que nos da la certeza de que ya puede acabarse todo, pero nuestras vidas en sus manos se mantienen siempre firmes. Queridos hermanos, como ven, el Evangelio siempre es una invitación, no es una obligación, no es una amenaza, sino simplemente a buscar el tesoro de la vida, a encontrar esa perla preciosa, y que para nosotros tiene un nombre, es Jesús, es Cristo, que Él sea ese gran tesoro de nuestro corazón. Esa perla que por nada del mundo lo cambiemos. Y si encontramos a Jesús, encontramos al Señor, nuestra vida lógicamente cambia radicalmente. En el hogar, tus esposos siguen amándose, pero sabiendo que Jesús es el tesoro. Entre amigos, siguen respetándose, ayudándose, pero Jesús es el tesoro. Entre compañeros, entre padres e hijos. Y así también en otros campos. El campo social, económico, político, todos los tesoros de la tierra son insignificantes frente a gran tesoro. Pero es interesante lo que dice aquí, al encontrar ese tesoro fueron y vendieron todo para comprar el campo. Así que no se trata de renunciar por renunciar, sino de dejar por lo mejor. Queridos hermanos, en pocas palabras, que Jesús sea nuestro tesoro y nuestra perla preciosa. Y ahora les invito a renovar nuestra fe. ¿Creen ustedes en Dios Padre Todopoderoso, Creador del cielo y de la tierra?
1: Sí, creo.
0: ¿Creen en Jesucristo, su único Hijo, que nació de María Santísima, padeció, murió y resucitó por nosotros?
1: Sí, creo.
0: ¿Creen en el Espíritu Santo, en esta Iglesia Católica, en la comunión de los santos, en el perdón de los pecados, en la resurrección de los muertos y en la vida eterna?
1: Sí, creo.
0: En nuestra fe, que nos gloriamos de profesarla. Y ahora pidamos al Señor que Él se muestre como el gran tesoro de nuestra vida y que ese tesoro lo compartamos, que anunciemos a los demás. Ese tesoro que nos devuelve la paz, la salud, la alegría. Ese tesoro que hace posible que seamos capaces de perdonar a los demás, de trabajar por los demás. Todo esto te pedimos, Padre, en nombre de Jesús, que vive contigo por los siglos de los siglos.
1: Amén.

0: Oren, hermanos, para que este sacrificio mío de ustedes sea agradable a Dios Padre Todopoderoso.
1: El Señor reciba de tus manos este sacrificio para alabanza y gloria de su nombre, para nuestro bien y el de toda su santa Iglesia.
0: Recibe, Señor, los dones que por tu generosidad te ofrecemos y concédenos que estos santos misterios, con el poder de tu gracia, santifiquen toda nuestra vida y nos conduzcan a la felicidad eterna. Por Jesucristo nuestro Señor.
1: Amén.
0: El Señor esté con ustedes.
1: Y con tu espíritu.
0: Levantemos el corazón.
1: Lo tenemos levantado hacia el Señor.
0: Demos gracias al Señor nuestro Dios.
1: Es justo y necesario.
0: En verdad es justo y necesario. Es nuestro deber y salvación darte gracias siempre y en todo lugar. Señor Padre Santo, Dios Todopoderoso y Eterno, por Cristo Señor nuestro, porque unidos en la caridad celebramos la muerte de tu Hijo, con fe viva proclamamos su resurrección y con firme esperanza anhelamos su venida gloriosa. Por eso con todos los ángeles y los santos te alabamos proclamando sin cesar.

Santo eres en verdad, Señor, fuente de toda santidad. Por eso te pedimos que santifiques estos dones con la efusión de tu Espíritu, de manera que se conviertan para nosotros en el cuerpo y la sangre de Jesucristo nuestro Señor, el cual cuando iba a ser entregado a su pasión voluntariamente aceptada, tomó pan, dándote gracias, lo partió y lo dio a sus discípulos diciendo: tomen y coman todos de él, porque esto es mi cuerpo, que será entregado por ustedes.

Del mismo modo, acabada la cena, tomó el cáliz y dándote gracias de nuevo lo pasó a sus discípulos diciendo: tomen y beban todos de él, porque este es el cáliz de mi sangre, sangre de la alianza nueva y eterna, que será derramada por ustedes y por muchos para el perdón de los pecados. Hagan esto en conmemoración mía.

0: Este es el sacramento de nuestra fe.
1: Anunciamos tu muerte, proclamamos tu resurrección. Ven, Señor Jesús.
0: Así pues, Padre, al celebrar ahora el memorial de la muerte y resurrección de tu Hijo, te ofrecemos el pan de vida y el cáliz de salvación. Y te damos gracias porque nos haces dignos de servirte a tu presencia. Te pedimos humildemente que el Espíritu Santo congregue la unidad a cuantos participamos del cuerpo y la sangre de Cristo. Acuérdate, Señor, de tu iglesia extendida por toda la tierra, y reunida aquí en el domingo, día en que Cristo ha vencido a la muerte y nos ha hecho partícipes de su vida inmortal. Y con el Papa León, conmigo indigno siervo tuyo, con mis hermanos obispos Gerardo y John, y todos los pastores que cuidan tu pueblo, lleva a su perfección por la caridad. Acuérdate también de nuestros hermanos que durmieron en la esperanza de la resurrección y de todos los que han muerto en tu misericordia. Admítelos a contemplar la luz de tu rostro. Ten misericordia de todos nosotros. Y así como María, la Virgen Madre de Dios, su esposo San José, los apóstoles y cuantos vivieron en tu amistad a través de los tiempos, merezcamos por ti, oh Jesucristo, compartir la vida eterna y cantar tus alabanzas. Por Cristo, con Él y en Él, a ti Dios Padre omnipotente, en la unidad del Espíritu Santo, todo honor y toda gloria, por los siglos de los siglos.
1: Amén.
0: Reconociendo que Jesús es el tesoro, la perla preciosa de nuestra existencia, dirijámonos al Padre como Él nos enseñó. Padre nuestro, que estás en el cielo, santificado sea tu nombre. Venga a nosotros tu reino, nuestro pan de cada día. Perdona nuestras ofensas, como también nosotros perdonamos a los que nos ofenden. No nos dejes caer en la tentación, líbranos del mal. Líbranos de todos los males, Señor, y concédenos la paz de nuestros días, para que, ayudados por tu misericordia, vivamos siempre libres de pecado y protegidos de toda perturbación, mientras esperamos la gloriosa venida de nuestro Salvador Jesucristo.
1: Tuyo es el reino, tuyo el poder y la gloria por siempre, Señor.
0: Señor Jesucristo, que dijiste a tus apóstoles, la paz les dejo, mi paz les doy. No tengas en cuenta nuestros pecados, sino la fe de tu iglesia. Y conforme a tu palabra, concédele la paz y la unidad. Tú que vives y reinas por los siglos de los siglos.
1: Amén.
0: La paz del Señor.

0: Este es el Cordero de Dios que quita el pecado del mundo. Dichosos los llamados a la cena del Señor.
1: Señor,
0: no soy digno de que entres en mi casa,
1: pero una palabra tuya bastará para sanarme.

0: Oremos. Señor, luego de haber recibido el sacramento divino, memorial perpetuo de la pasión de tu Hijo, concédenos que nos aproveche para nuestra salvación este don que su amor inefable nos dio. El que vive y reina por los siglos de los siglos.
1: Amén.
0: El Señor esté con ustedes.
1: Y con tu espíritu.
0: La bendición de Dios Todopoderoso, Padre, Hijo y Espíritu Santo, descienda sobre ustedes y les acompañe siempre.
1: Amén.
0: En el nombre del Señor pueden ir en paz.
1: Demos gracias a Dios.
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0: Ahshinaga Irkin, fieles oyentes, Rukinka, la voz de Atitlán, Ishkochka en sintonía, Rukinka, habrá programación mañanitas juveniles los fines de semana, Arshangekamik domingo. Domingo de la fecha 26 de julio, pues pues buen provecho. Etishbilaga, durante estas tres horas de programación, en nuestra programación de músicas variables, Atetna Bajo Kanakashaka, una tema musical disponible el 7721-7785 y Chkatet mensaje a través de nuestra página de Facebook como Radio La Voz de Atitlán Oficial. Se puede en Ojacachaca a través de la radio en línea como lavozdiatitlán.com. Camores programación con este tema, chinga, la sonora dinamita, capullo y sorullo, pues a mover un poco el cuerpo. Ya, Ashkashka, 11 minutos, traca las 8 de la mañana.
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0: 25 minutos, Pascatra, a las 8 de la mañana. Colgachamos ahora programación Mañanitas Juveniles los fines de semana. 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

Estamos en la onda musical. Hola, ¿qué tal, amigos? Les saluda el locutor número 2 con la nueva grabación de Selena y los Dinos La Carcacha.

5 minutos, acaban de puntualizar las 9 de la mañana. Colgachón, habrá programación mañanitas juveniles los fines de semana. Cubachka traen más notas online a cooking. 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

temas musicales, nos que llegas habrá tema Xinka Bronco, Naila. Ya 8 minutos, nos vamos a puntualizar las 9 de la mañana.

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minutos, Coquilchcast. Chupame, nuestra segunda hora de programación en nuestra programación Mañanitas Juveniles los fines de semana. ¿Qué tal, amigo y amiga? Tata Pagasha Gapna Uchuach, pues cómo pasaron la feria. Espero que bien, ¿verdad? A te chatela, porque nada, amigos, a amigas, a familiares, a Vishkalis, a Vichil, pues ya Cajumbuel. Pues qué bien, ¿verdad? La feria, Shrihibir, en honor a nuestro patrono Santiago Apóstol. Mientras tanto, la voz de Titlán que te van a acompañar con buena música. Con saludos y complacencias. Nakajlapunga a Jaime Nokarkashaka en el cantón Paná. Pues Jacán Mejorutzilka aquí vecha la audiencia. Con mucho gusto, van a complacer con el tema musical Xinka Los Temerarios. 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

0: hasta las 9 de la mañana. Colga chama habrá programación mañanitas juveniles. Rusela Bachkatet Nagashaka. Supuestamente Titlán, Nabuchuach, Bachkatran, saludos. Nakrahla Punka, a Johnny Esteban Sinaja. Jogan Gashaka la canción del grupo Firme. Con mucho gusto, Jaenga, con placer. Háganme pues un saludo a toda la audiencia de la radio y feliz día pues igualmente con gusto en Kayaka habrá tema musical.
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las 10 de la mañana. Yoshkachiushish, amigos y amigas, que Ishkolga en sintonía. Ruinga habrá programación mañanitas juveniles los fines de semana. Jubagán serán más saludos y complacencias. 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Para jugangashaga tema, xinga los temerarios, solitario, pues con mucho gusto, en Jaempun.

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A te, amigo y amiga, colga de cumpleaños, pues Jurutzil Kabech. Shtagashat cara de lo mejor en este día tan especial, el día de tu cumpleaños, especialmente. Llegan la punka. La familia Kiehutzina y colga en Cantón Shechiboin, quien va a felicitar al niño Salvador Joaquín Kiehu. 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Felicidades al amiguito Salvador. Imagino que ya colchica preparativos para festejar su cumpleaños. Y chican van a felicitar macar papá Juan y chican mamá Concepción. Y abuelos Salvador y Celestina. Nikbir Katsra, feliz cumpleaños Salvador Joaquín Kiehupos Poy. Chica amigo, Rutzelabachkatet, venga a cumplir chikuna junaka mi, kurshakichuak, kabir. Desde ya, muchísimas felicidades y a todos los cumpleañeros que venga con placer con este tema. Chinga los caminantes, brindo por tu cumpleaños.

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8 minutos, déjame acá puntualizar las 10 de la mañana, que se acaba el tema, chica, los temerarios, soy un solitario, en campo en casa, saludar y complacer. Ana no carcachaga en Chechiboy con saludos a su amigo Diego. Gracias por la preferencia a la radio La Voz de Atitlán.

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Resignación chica a la familia y descanse en paz, Francisca Coche Actujal.

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10 minutos, rash katra, las 10 de la mañana. Golgachan, habrá programación, mañanitas juveniles, los fines de semana. Kubach katran, saludos. La vejlapunga, Nicolás Chenen, Jano Kergashaga, empanar. Ayacar tema musical, sin grupo indio, no puedo vivir más sin ti. Fina sintonía, Rugenga habrá programación, Ichkan, Kejlapunka, al amigo Goyo, Goyo, colega de la radio, pues Nakarga Shaga Pruchuach. Con mucho gusto, Kayagar tema musical, Rukutumpa.

22 minutos, Cachcatra, a las 10 de la mañana. Buen provecho en la hora de la refacción. Cachcatra, más saludos. Cachcatra, Juan, pues Hagan y acá la cordial invitación de que a te, amigo y amiga, abnaga presenciar el encuentro futbolístico a partir de las 11 de la mañana en el Campo San Jorge. Pues Cachcatra, el equipo Osasuna contra Pana Hachel, pues Jambi, Hachitaca, habrá platillo futbolístico, Katikai, Cajurmaj en el Campo San Jorge a partir de las 11 de la mañana. Y Chacanca, por acá saludar a Rambo, no cargachaga en Cantón Panabá, Jambi, un saludo para los oyentes. Con mucho gusto, en Cayagartemo Musical, Cotumpa, Shin Manuel Félix.

mi compa. Un traguito de Remy Martin. Continuamos con este corrido que ya por nombre...

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Y con este tema de Maná, Rayando el Sol, saludamos y complacemos al amigo Jairo, que nos sintoniza desde San Lucas, Tolimán, en la Carpintería Génesis. Muchísimas gracias siempre por la sintonía a la radio La Voz de Titlán y en esta programación Mañanitas Juveniles los fines de semana.

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otro gran tema musical, chingan los temerarios. 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Y por último, kayakankar saludo a Nicolás, no cargashaga en Panul, rejlagar guinar Carmen Karanbikaja, que la amo mucho, Karanmir. Con mucho gusto, kayakankar habrá tema musical, Shingali Galeano, labios de miel.

Al final, chicas, habrá programación en nuestra programación Mañanitas Juveniles. Es Camik Domingo de la fecha 26 de julio. Dios que chiva siempre, ni anga preferir la radio La Voz de Titán en sus distintas programaciones. Desde ya, feliz inicio de semana. 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Aurelia Takashoy, Kashachinkaki, la próxima semana, Takshtuben, las 8 de la mañana.

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sino que acá la voz de Atitlán. Sabrá acá hija domingo, el tío Escachabatet at Colcaifina, preferencia del 101.9, la voz de Atitlán. Ya que sabrá acá hijo Cobá Camique en la fecha 26 de julio del 2026, pues ni hijo Santiago aún van a vivir porque con las actividades en esta casa hija Camique. Pues se tengan que disfrutar, sabrá acá un domingo súper especial. Pues el tío Escachabana o Cachaca Noti Deporte, la voz de Atitlán Gonzaga Vin, de 11 a 12 del mediodía.

Así que no voy a sacar la voz de Dilam el tío Shkachaba. Pues las informaciones, Hayak Achabash en Rica Kamik Kolka, el torneo de la Copa del Lago de la U13, la Asociación Departamental de Fútbol de Sololá, Copa del Lago 2026, pues Kamik Kolka Junkaja partido programado en Rica Evir, por lo tanto Mahosh Bentakta, porque ocupado el campo San Jorge, y Shashasha hasta en Rica Kamik. Batzaka el partido, Shitzanka Shenriga Kamik, Corinthians, Atitlán, Rinka, Santa Rita, FC, Shinka, San Juan, La Laguna, ya que Jabraka Shmentaka en el campo San Jorge, Mataka Rika Shinaa, pues Nerchik Jabraka Taniem y el resultado a favor del equipo local, 6-5, Shekmoska Shucheka al equipo de San Juan. Aleca el resumen de la Copa del Lago, ya que Jarka Shmentaka Shmentaka Katnamet. 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Ex Osasuna, Shimokarika Zaniem, los jugadores de ex Osasuna. 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Y Abashkimarit Zaniem, Kamik Ruinka, el campeón departamental de categoría Master, que es el equipo de Panajachel. Pues a Tetin, Tikai, Hank, Titsun, Kajor, Mach, Machtari, Jabraka, Zaniem, Sabraka, Shinaka en el campo San Jorge.

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temporada, que es en Kaika 24 de julio, es en Kaika viernes, ventaja las grandes finales, va a sacar partido por el tercer lugar Sevilla, Shubanga a golear a FC Central Chacayá, pues habrá acá un gran partido, va a sacar el Kinchakmohan, nos van a ascender a la primera división, por lo tanto el equipo de Sevilla FC se van a ascender a la primera división, porque se van a ocupar el tercer puesto en la segunda división, ya que habrá acá Chacayá nuevamente en Canajna, vamos a la segunda división. Mientras tanto que la final va a disputar 13 horas 1 de la tarde entre el equipo de Tsanghuyu y el equipo de Deportivo Panavaj, pues Deportivo Panavaj Chekmoja. Pues habrá acá el campeonato, el campeón de la segunda división, el equipo Deportivo Panavaj, y subcampeón, el equipo juvenil Tsanghuyu.

categoría del fútbol de Santiago Atitlán, pues Enrique Ibir ventaja la final de la primera división, batzaca el partido, es ventaja por el tercer lugar. Abreca Smartascarica 10 de la mañana. Abreca también batzaca el equipo Club de Fútbol Atlético de Santiago, se van a perder chuechca el equipo FC Chamusqueros por 2-1, ya que ya al minuto 86, Xagner que es el gol el equipo de Chamusqueros y habremos nuestro Tachek. Por lo tanto, pues el cuarto lugar, Club de Fútbol Atlético de Santiago, y tercer lugar, el equipo de FC Chamusqueros. Más que el partido de fondo, Batzagash Kanahua, en el antesala del partido, Batzagash Kanahua, la banda Shekinah, ya que Jabreca Pinaga desde Quetzaltenango, pues Jabreca una presentación, ventaja en el campo San Jorge, Shenrika y Vir, Batzaga el partido de fondo de la gran final de la máxima categoría del fútbol de Santiago Atitlán, pues el equipo Real Ajpnimbish, van a perder el equipo FC Tzanchaj, por la mínima diferencia de 1-0. Pues Jabreca junca gol, pues Yuyaka saca el equipo campeón al equipo de FC Tzanchaj, que es Hashkanchka el campeonato. Pues Jabreca ventaja Shenrika Ibir, seguramente a Techau Kashachja a través de la transmisión en directo. Si venga la voz de Atitlán desde en el campo San Jorge, ya que Jabreca un gran partido. Si ventaja Shenrika Ibir, el subcampeón Shkanajna Real Ajpnimbij y el campeón Shkanaja FC Tzanchaj. Así que Jabreca las informaciones con Zaj Kavin y el portero menos vencido, Salvador Víctor Salvador Shikai Gutiérrez, Jaraca el portero menos vencido. Ichka, pues el goleador del campeonato, Edison Rivaldo Simalaj Yashon, pues Jabreca junca jugador desde San Lucas Tolimán, Kenzangarunga Atlético de Santiago, y Jabreca Shkanga el goleador del campeonato. Mientras que en la segunda división, pues Juan Par, Jaraca junca jugador, Shinga el equipo de Sevilla, Jaraca Shkanaka como el goleador del campeonato de la segunda división. E Ismael, pues Jabreca Canaja como portero menos vencido, Shinga el equipo de Deportivo Panavaj.

Ashaka, el 101.9, la voz de Atitlán. Ya que Shenrika Kamik en Ekbi, pues Mahtana Karikatsanem Kmakarija en el campo San Jorge, se pueden Ktikaija Jorman Ktitsun Kaja. Habré pues el campeonato en Shlankna, una próxima de un mes en Mahtachikrij campeonato. Pues Nogashaka, el 101.9, Jurutsilavach. Saludos al equipo FC Primazo, en especial a Mariano Cali Pablo, que jaca cachaca la voz de Atitlán, y toda la familia, por supuesto. Ya a las 11 de la mañana con 20 minutos.

25 minutos después de las 11 de la mañana en Aucayaca, el 101.9 en FM. 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Y la voz de Titlán, pues siempre que te venga a informar. Y el domingo de 11 a 12 del mediodía, acá en lo que inventa acá en el deporte, tanto Chuancaknamet, Nikachiknamet, y on Hilalkatnamet.

división y la máxima categoría del fútbol nacional, la Liga Nacional, pues Junamos más tascaricas habrá cada torneo. Pues a nivel nacional, que Xangayca Camique la jornada 1, Xinga el grupo A, pues a Matitlán, Tenga Ruinga Chichicasteco, 11 de la mañana, hará Huachan Tenga Iztapa Ruinga el equipo de Huehuetecos, Gomerano Tenga Ruinga Santa Lucía a partir de las 11 de la mañana, Coatepeque Ruinga Aguacatán, 12 del mediodía. Mientras que en el grupo B, AFF Guatemala, Ruinga Sacachispas, Ventaja Xangayca Ibir, Batsaca Sacachispas, 0 a 1, Shubangatsaca AFF Guatemala, Chacamaca el equipo de Sacachispas, y San Benito Chacamaca, los conejos del Mitlán, por 3 goles a 0. Xangayca Camic, pues colcar los partidos, Ayachero, Ruinga Chiquimulí a las 11, ahora mismo horario, el equipo de Achuapan, Zangaro Ruinga Fraijanes, y la nueva Santa Rosa, pues Zangaro Ruinga. El equipo de Champs, pues habrá acá 11 de la mañana, habrá acá encuentro, Zangaro la primera división del fútbol nacional.

profesional, la máxima categoría, la Liga Mayor, pues Enrique Ibirchka, Olge partidos ventaja, pero la jornada 1 es Mactab Carica, desde el viernes 24 de julio, Batzaca Antigua. Los panzaverdes de Antigua, Guatemala, Xquichaca al equipo de Marquense por 3-1. Ahora, Xinga Junchek partido, Batzaca Municipal, Xca mismo está el 24 de julio, Batzaca 2-0, Xibangatzaca al equipo de Misco. Mientras que Ibir, pues San Pedro, está en prestadio, sino que está en Marquesa de la Ensenada, Xinga Marquense, Batzaca San Pedro, 1-0, Xibangatzaca el equipo quetzalteco, Xelajú MC. Junchik partido, Batzaca Aurora, pues van a recibir a los Pechos Amarillos de Guastatoya. Y es el equipo visitante que Xion Najungol, 1-0, Chikmoca, Guastatoya. Malacateco, van a recibir a Cobán Imperial. El resultado, 1-1 después de los 90 reglamentarios. Pues habrá que hacer Malacateco, Ringa, Cobán Imperial. El gran partido que en Yebeshechen y Kakamik es 5 de la tarde, venga el equipo del Deportivo Suchitepéquez, venga el equipo Crema del Comunicaciones a partir de las 5 de la tarde, Xinca Camik Jabreca, que es Belka partido, Xinca la jornada 1 de la máxima categoría del fútbol nacional, la Liga Nacional, en el torneo Apertura 2026.

25 minutos canga puntualizar las 12 del mediodía. Pues Nagashaka, la voz de Titlán, Metioshka Chava. La segunda prueba, la máquina azul va por la segunda victoria en tierras nicaragüense. El equipo guatemalteco Unidad Foot saltará de nuevo. Unifoot saltará de nuevo a la cancha del Estadio Independiente de este domingo, 4:30 de la tarde, para disputar la segunda jornada de la Copa de Interclubes Femenina UNCAF 2026. Igual el turno será el equipo puertorriqueño Caribbean Stars, un duelo clave en el que las naciones buscarán sumar otra victoria que lo acerquen a la siguiente. Siguiente ronda del torneo regional, las dirigidas por el técnico Benjamín Mincho Monterroso, llega a este compromiso con la motivación al máximo tras debutar inmejorable en tierras nicaragüense, ya que derrotaron 3-1 al Under hondureño. Ahora el objetivo principal es el mantener ese buen ritmo del juego, de conseguir 3 puntos. Las de la máquina azul llegará con mucha mayor tranquilidad a su último partido de la fase de grupo frente a las anfitriones del Real Estelí el martes. La afición guatemalteca se mantiene en la expectativa de un

0: Nuevo triunfo que les encamine hacia el título centroamericano que ya conquistaron en el 2018. El partido puede verse en el canal de YouTube de UNCAF.
1: Ya que habrá acá un fut rosal, pues habrá acá un club femenina, ya que colgar participación en el torneo centroamericano, pues
0: para que nos venga a clasificar. Habrá acá guatemaltecas, pues que haga representar la selección de Guatemala.

Estos Hanga a puntualizar las 12 del mediodía. Meltiosh Cachabá, siempre en Aucayaca, el 101.9, La Voz de Atitlán. El equipo de badminton, liderado por el máximo exponente Kevin Cordón, logró ayer el metal plateado. Guatemala disfrutó ayer el gran jornada de victorias en el siglo 25 de los Juegos Centroamericanos y del Caribe Santo Domingo. 2026, destacando la primera medalla de oro en estas justas por medio del abanderada Alejandra Higueros. Desde muy temprano el Taekwondo volvió a dar otra alegría al país. Alejandra brilló y quedó en primer lugar en la primera saga individual femenino. Posteriormente, César Aguilar se colgó de bronce en la prueba individual masculino de esa misma prueba para cerrar. Ellos participaron en la prueba de pareja mixta freestyle y ganaron la plata. Luego el badminton unió a la fiesta con la plata en equipos mixtos luego de caer en la final ante México. El equipo nacional fue conformado por Kevin Cordón, Jason Del Cid, Christopher Martínez, Jonathan Solís, Diana Corlejo, Fátima Gutiérrez, Eneida Santizo y Nicte Sotomayor. Judo también otorgó un bronce por medio de José Ramos, quien esperó al azteca Moisés Rosado en la categoría 60 kilogramos. Sigue la acción en tenis de campo. Gabriel Rivería avanzó a cuartos de final individual femenino al vencer 2-2 a Matilde Lolilla de Guadalupe, mientras que los dobles masculinos, los guatemaltecos Rafael Botrán y Gabriel Porras, vencieron a los cubanos Alberto y David González por 2-0. El tiro con arma de caza también tuvo una agitada jornada en el día de uno de los clasificatorios en skeet masculino y femenino. Sebastián Bermúdez quedó en el segundo lugar con 72 puntos. En cuarto se ubicó Santiago Romero con 71. Emily Padilla, la única chapina, se ubicó en el segundo puesto con 67.

Guatemalteca tendrá participación en los Juegos Centroamericanos y del Caribe 2026. Pues habrá acá en los 25 Juegos Centroamericanos y del Caribe Santo Domingo 2026, pues con la participación, ¿vale? Participación, vamos a habrá acá torneo.

minutos van a puntualizar las 12 del mediodía. Messi otra vez ausente, no estará en el juego de estrellas. Pues la liga estadounidense, colca junca, taniam no van siempre, pues bastan quiero malva estrellas, venga. La liga estadounidense, pero Messi, pues mahon, bap no shik, habrá mahon no van a participar, ya que habrá kajik. Pasa después que se chojar participación en el mundial, pues si un descanso maca club y por lo tanto mahon senta, venga habrá kam. El juego de las estrellas de la MLS, Caracas Bishik, Shiataka, San Jabrakat, Aniem, Ventaja en Estados Unidos.

9 minutos para puntualizar las 12 del mediodía en Ocachaca, la voz de Atilán Abracabur. El nuevo salario de Bocinha, Yosimar José Évora Díaz, más conocido como Bocinha, el portero más famoso del mundo y sensación del United 2026, es oficialmente jugador de Colo Colo, el equipo de Chile. Equipo en el que, según distintos medios, cobraría entre 500 mil y 800 mil dólares por temporada, entre 3 millones y 800 mil y 6 millones de quetzales. El acuerdo inicial sería por un lapso de 6 meses con opción de ampliarlo un año más. La estrella de Cabo Verde podría llegar al país sudamericano en los próximos días y para hacer las pruebas médicas e incorporarse al equipo. El arquero de 40 años y 29 millones de seguidores en Instagram solía recibir un salario cercano a los 5 mil dólares mensuales en la segunda división de Portugal. Por sus finanzas ha cambiado tras el mundial. Así que Bocinha, ganasca el portero de Colo Colo, equipo de el equipo de Chile en Sudamérica.

Sunday Sun Cup. Visir domingo, pues ventaja la gran final. Singa Copa Mundial de Fútbol 2026. La Copa Mundial de Fútbol, ya que habrá ventaja en Nueva Jersey. Nueva York, Estados Unidos. Batsaka Singa Visir, pues ataca habrá gran partido. Batsaka la selección de Argentina, pues Mahón. Se cuenta se va a remontar, mejor se cuenta como hasta el campeón, sino que el nuevo campeón es la selección de España. Pues habrá acá al minuto 106, ya en tiempos extras, Ferran Torres hará un gol y por lo tanto, pues el equipo de España, que tenga el campeonato del mundo, pues, pues checa la selección de Argentina.

Así que atet pues Chautrica Bishir Batsaka España pues se van a coronar campeón nuevamente, pues va que Eric campeón España a nivel mundial, pues después de tantos equipos favoritos que se elkna en los 16avos, octavos, cuartos y esto pues la final entre Argentina e el equipo de España, pues Jabraka Batsaka España pues se van a coronar campeón nuevamente, ya que Jabraka ventaja en Norteamérica, Estados Unidos. 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Así que Jan nacerá con una buena música. Mis sentimientos de los ángeles azules. 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

audiencia, familia, escuela en sintonía, Ruquín, la voz de Atitlán. Hasta 22 minutos tras las 12 del mediodía. 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

minutos nos van a puntualizar las 2 de la tarde. 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

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Naukashaj en cualquier parte, atcolva, ¿verdad? 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No como el tiushir chava, audiencia, siempre atcola, siempre lo que más, bajo un programación, nayaritzvalilte, ¿verdad? Para que atcola en sintonía, ruquín. Es lo más importante que desde las 5 de la mañana la voz de Atitlán natruman a acompañarte hasta las 10 de la noche. 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
2: Es la hora 14:04.

Esta es la canción que canto cada mañana al despertar, para agradecerle al Señor la gentileza de un nuevo día, es decir, de una nueva oportunidad. Porque siempre se puede empezar de nuevo. En una eternidad siempre se puede empezar de nuevo. Y esto es tan cierto como que el paraíso no está perdido, sino olvidado.

Todos nacemos con un ángel de la guarda, pero pocos lo conservamos. Hay quien prefiere un psicoanalista. Todos tenemos una conciencia, pero pocos la escuchamos. Hay quien prefiere la televisión. Todos somos ricos, es decir, hijos de Dios, pero pocos lo sabemos. Perdona, hermano, que yo no entienda que no seas feliz en tan bello planeta, que hayas hecho un cementerio de esta tierra donde está toda la vida, que es una fiesta. Tienes un corazón, un cerebro, un alma, un espíritu, entonces, ¿cómo puedes sentirte pobre y desdichado?

Ahora mismo le puedes decir basta a la mujer que ya no te gusta. Al hombre que ya no amas. Al trabajo que odias. A las cosas que te encadenan a la tarjeta de crédito. A los noticieros que te envenenan desde la mañana y desde el helicóptero. A los que quieren dirigir tu vida. Ahora mismo le puedes decir basta al miedo que heredaste porque la vida es aquí y ahora mismo. Por eso...

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Te acompañamos en esta programación de música popular en los domingos, un programa donde abordamos un poco de todo lo que está pasando en la realidad de nuestra comunidad, de nuestro país y de nuestro municipio. Analizamos un poco qué es nuestro rol como ciudadanos y cómo podemos contribuir al buen vivir de nuestras comunidades. Te acompañamos en el 101.9 FM y pues si tú necesitas alguna complacencia, saludos, anuncios, pues estamos a tu servicio. Seguimos escuchando música en esta programación cuando son las 2 de la tarde con 33 minutos.

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0: Bueno, como ustedes saben, nuestra emisora es a nivel nacional y pues para este día que tenemos la feria patronal, estamos teniendo también visitantes y aquí tenemos dos en cabina central que quieren mandar unos saludos. Bienvenidos a nuestra emisora, gracias por visitarnos y pues les voy a, aquí va la sorpresa para nuestra audiencia, a ver hasta dónde van estos saludos. Vamos a escuchar a nuestros visitantes que nos visitan desde San Miguel Totonicapán.
1: Muy buenas tardes para cada uno de ustedes de Radio Escucha, de La Voz de Atitlán. Un saludo a cada uno de ustedes y que Dios los bendiga, en especial a los conductores del programa, porque a través de eso donde puede llegar las noticias, todo lo que contiene social y religioso, y que Dios los bendiga cada uno de ustedes hasta donde llega la señal. Nosotros somos de Totonicapán, estamos visitando aquí a este departamento o municipio y un cordial saludo a cada uno de ustedes, los que están enfermos, que Dios los bendiga, que piden a Dios para que puedan salir adelante, ¿verdad? 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Un cordial saludo de parte Rechela y que San Miguel Arcángel también katewichin patak y gui y fui alak también. Entonces un pequeño saludo chachalok y gracias por escucharnos y voy a dejar a mi esposo para un saludo.
2: Buenas tardes, queridos oyentes de la Radio La Voz de Atitlán, de aquí de Santiago Atitlán. Venimos con ese gusto y alegre de venir a conocer las cabinas centrales donde se difunden las transmisiones de esta querida emisora. Esperamos que los oyentes siempre no pierdan la sintonía porque es una emisora que se identifica así con las comunidades y con los pueblos marginados, porque a veces hay emisoras pero además se dedican a otras cosas que realmente dejan por la vida los. Así que nosotros los que realmente somos los indígenas que componemos esta querida Guatemala. Bueno, Jasimi Chanak, Katatapanel, Resle, Chabalatitlán, Shakir, Okobalar, Kukla, Kachiltak, conocida, amigos, y Kachikun Guapel, el emisor. Sakri Kabes Chanak, que ojalá que ojon Kikotemal, Huitzilal, Chekibal Kamik, Kamik Domingo, ojalá le a Jau, Kayal, Kitak, bendición, Kaslamalak. Mi nombre es Gregorio Sáchez de la ciudad de Totonicapán.
0: Bueno, ya que Shishpe para que emisora. Bueno, intentamos hablar un poco el quiche. Bueno, audiencia, desde Totonicapán, doña Susana, un saludo con Gilal, oyentes, Shemavera, los hermanos quiches, manetan poba, rocol. La voz de Atitlán. Muchísimas gracias por los saludos. Nos sentimos muy felices cuando recibimos saludos que vienen desde allá y decimos hasta allá está llegando el impacto de nuestra emisora. Y pues también nos sentimos muy felices cuando nos vienen a visitar y qué alegre sorpresa para mi programación. Así que todos los radioescuchas de donde quiera que nos escuchan, pues son bienvenidos a nuestras oficinas, a nuestras instalaciones y a la cabina central de La Voz de Atitlán. Muchísimas gracias. Y seguimos escuchando música en el 101.9 FM Radio La Voz de Atitlán y estamos en la programación de música popular en los domingos.
3: Vamos a cantar todo junto. Gracias. Vamos.
4: Ahora vamos a cantar todos.
3: Todos juntos.

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tengan que van recordar con mucho cariño Abrachalar Francisca Cacaín Ramírez. Van a acompañar a la familia en su duelo y pues van a desear que ojalá el Señor tuyata el consuelo como familia ante la pérdida de Francisca Cacaín Ramírez.

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van a cumplir los 60 años a Trish Vilangatet en los momentos más relevantes Tzaktenametchen, Santiago, Atitlán.

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Ave María Purísima, sin pecado concebida, en el nombre del Padre, y del Hijo, y del Espíritu Santo. Amén. Padre nuestro que estás en el cielo, santificado sea tu nombre. Venga a nosotros tu reino, hágase tu voluntad en la tierra como en el cielo. Danos hoy nuestro pan de cada día. Perdona nuestras ofensas, como también nosotros perdonamos a los que nos ofenden. Y no nos dejes caer en la tentación, líbranos del mal. Amén. Dios te salve, María, llena eres de gracia, el Señor es contigo. Bendita eres entre las mujeres, y bendito es el fruto de tu vientre, Jesús. Santa María, Madre de Dios, ruega por nosotros pecadores, ahora y en la hora de nuestra muerte. Amén. Gloria al Padre, y al Hijo, y al Espíritu Santo, como era en el principio, ahora y siempre, por los siglos de los siglos. Amén. Ven Espíritu Santo, llena los corazones de tus fieles y enciende en ellos la llama de tu amor. Envía Señor tu Espíritu Santo para renovar la faz de la tierra. En el nombre del Padre, y del Hijo, y del Espíritu Santo. Amén. 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Anticipadamente, queridos hermanos, ya habrá 28, van a celebrar el martirio y la beatificación del Padre Aplaz, un sacerdote, Shkumsasa, Shuban defender. El Evangelio de Cristo, Chomjabrak Parroquia. 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

siguiente canto kan interpretar chpamhora la voz de Titlán. Amén. Armonizar este canto del Beato Padre Aplaz, queridos hermanos, pues habrá santos, van a beatificar, van a llevar al altar, van a proclamar la iglesia como uno de los bienaventurados en la presencia de nuestro Señor Jesucristo. Y es un gran intercesor porque con la cerca Joaquín, porque el Beato Padre Aplaz.

0: Queridos hermanos, Nicoyasca, la voz de Atitlán en el 101.9 FM. 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Y posteriormente, que van a complacer, pues en Kayah va a ser. Un poco de la historia del Beato Padre Aplaz, viene desde los Estados Unidos.
1: Nacido en un pequeño pueblo de Oklahoma, Stanley Roeder creció en una granja. Allí aprendió la importancia del trabajo físico y de una buena vida de oración. Después de ser ordenado sacerdote, el padre Stanley se unió al equipo misionero de la diócesis. Nacido en un pequeño pueblo de Oklahoma, Stanley Roeder creció en una granja. Allí aprendió la importancia del trabajo físico y de una buena vida de oración. Después de ser ordenado sacerdote, el padre Stanley se unió al equipo misionero de la diócesis y se trasladó a Santiago Atitlán, en Guatemala. Durante 13 años sirvió al pueblo Chutujil, descendientes de los mayas.
2: La traducción del Nuevo Testamento y la misa. Y esa fue una de las cosas en las que participó, porque sabía que era importante que esa gente a la que servía se sintiera amada al escuchar el Evangelio en su propio idioma.
1: Cuando el padre Stanley llegó al pueblo en 1968, la guerra civil del país llevaba ya 8 años. Sin embargo, el padre Stanley y los demás sacerdotes se centraron en educar, catequizar y ayudar a la población local en sus luchas diarias.
2: Cuando el Beato Stanley Roeder llegó, vio que había muchas necesidades humanas que debían ser satisfechas. Vio que había esta necesidad, no solo espiritual, sino que para que las necesidades espirituales florecieran, también tuvo que hacer muchas acciones prácticas, como construir un hospital, una escuela, una estación de radio que transmitiera catequesis.
1: Nada era demasiado para que el padre Stanley sirviera a la gente en Guatemala. Por ejemplo, se montaba en una moto para poder llevar la Eucaristía a las zonas más remotas de la región. Su trabajo en el pueblo y la defensa de la Iglesia Católica le convirtieron en objetivo del gobierno. Su nombre fue incluido en una lista de muerte. El obispo de Oklahoma llamó al padre Stanley después de que la amenaza aumentara, pero durante todo este tiempo el padre Stanley sintió que tenía que volver a Santiago Atitlán. Escribió en una carta: "Un pastor no puede huir a la primera señal de peligro".
2: Sabía que si se iba, los militares no tendrían realmente ningún obstáculo que saltar para tratar de llegar a la gente a la que querían llegar. Así que sabía que tenía que volver y luchar por su pueblo, simplemente amándolo.
1: El 28 de julio de 1981, 3 hombres entraron en la rectoría del padre Stanley y tras un forcejeo, lo mataron. El padre Stanley fue beatificado en Oklahoma City en 2017. Más de 20.000 personas de todo el mundo asistieron a la ceremonia. Es el primer mártir de Estados Unidos y el primer sacerdote nacido en Estados Unidos en ser beatificado.
3: If it is my destiny that I should give my life here, then so be it. The shepherd cannot run at the first sign of danger. Sincerely in Christ Jesus, Stanley Roeder.
4: The courage to be whatever God called him to be, no matter what that meant.
1: El cuerpo del padre Stanley está enterrado en Oklahoma, pero su corazón, al igual que en vida, sigue en Guatemala con su gente.
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País en Estados Unidos. 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
1: Yucasajka, la voz de Atitlán en el 101.9 FM. Queridos hermanos, saludos, Rayachivá. Después de que han celebrado a nuestro patrono Santiago Apóstol, un gran valiente y protector, Shigo, las bendiciones que recibir de parte de nuestro Dios por medio de nuestro intercesor apóstol Santiago, quiero bendecir abundantemente, saludablemente, y Dios nos va a bendecir. 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
1: Queridos hermanos, nos están sintonizando ahora en esta frecuencia del 101.9 La Voz de Atitlán. Pues les saludamos, las bendiciones sean para ustedes abundantemente, las bendiciones de nuestro Señor Jesucristo. En este día domingo, día de nuestro Señor Jesucristo, para celebrar la Eucaristía. Estamos platicando, conversando, dialogando, publicando la beatificación del Padre Ablás. Es un beato que nosotros podemos pedir a él, suplicar a él un favor. Y él nos va a conceder porque ya está beatificado por el Papa Francisco. Que este beato sea nuestra devoción para que nosotros nos acercamos más a Dios por medio de él, nuestro intercesor constante. El Padre Francisco Stanley Roder aquí llegó en Santiago Atitlán, fue conocido, de cariño le llamaron Padre Ablás, porque Ablás en nuestro idioma tzotzil es Francisco Ablás, por eso le llaman Padre Ablás. Era muy querido por la población y llegó como misionero en 1968. Pero lamentablemente fue asesinado en 1981. Así recuerdan los pobladores de Santiago Titlán al padre Ablás Francisco. Carlos Damián, líder católico de Santiago Atitlán, señaló que Roder dejó un legado importante como la traducción del Nuevo Testamento al tzotzil, así como el libro de oraciones del pueblo, que hasta ahora está utilizado por grupos parroquiales. Testamento al tzotzil, así como el libro de oraciones del pueblo. Recordamos la frase que siempre decía: por mí mismo soy cristiano, por los demás soy sacerdote. Además, oficiaba la misa en tzotzil. María Teresa Coche, lideresa del municipio, recuerda que el padre Ablás llegó a Atitlán cuando tenía 33 años y se incorporó junto a 5 sacerdotes a la diócesis de Sololá, Chimaltenango. Añadió que en ese entonces el religioso bautizaba a unos 1,000 niños al año y administraba unas 3,000 comuniones semanales. Explicó que entre sus gestiones está la creación del Hospitalito Atitlán, en el cantón Panabaj, una clínica en la parroquia. Y reparación del convento parroquial y apoyo a agricultores. Miguel Coche, otro líder comunitario, manifestó que la guerra en Guatemala fue bastante dura y afectó drásticamente a Santiago Atitlán, por lo que se hicieron a Ablás varias recomendaciones para evitar el peligro. Pero él decía que el pastor no debe huir y que la gente lo necesitaba. La noche trágica. La noche del 27 de julio de 1981, tres individuos tocaron la puerta de la habitación del jardinero de la parroquia, quienes le exigieron que les indicara dónde estaba del religioso y bajo amenaza de muerte lo reveló. Minutos después se escucharon varios balazos, los cuales cegaron la vida del estadounidense, según el relato del líder de la iglesia local. Recuerdo imborrable. La labor del padre Aplaz en la comunidad hizo que su recuerdo sea imborrable por los que los habitantes consideraban que la decisión del Papa les da mucha satisfacción. No nos olvidamos de él, pues siempre amó al municipio y ahora merece ser declarado mártir. El Beato, el amor por él es tan grande que su habitación con las manchas de sangre permanece intacta, por lo que esperamos que sea canonizado, señalaron los feligreses. La declaración del martirio allana el camino para la beatificación y canonización del padre Rode. A diferencia de los candidatos regulares, los mártires no necesitan un milagro certificado por el Vaticano atribuido a su intercesión para que sea beatificado, canonizado. Sin embargo, es necesario certificar un milagro para que sea declarado santo. Francisco ha dejado claro que cree que los sacerdotes asesinados durante la dictaduras derechistas de América Latina murieron por intolerancia religiosa. Queridos hermanos, sig el Beato Bisraba, el Papa va a declarar de llevar al altar una chesma el Evangelio, Padre Aplaz, defender nuestra fe, principalmente el pastor no debe huir en la primera señal de peligro, porque lo que nació van a ejercer como su ministerio sacerdotal, pero jamás con su acta el rebaño. Por eso, como dicen de ella, la sangre de los mártires hará que van proliferar o si van que chic más santos en nuestra iglesia, o los frutos principalmente en casa de parroquia y que hermanos chalas en nuestra familia mismo, teshbir, amigos, compañeros y con la clicual sacerdote, porque la sangre del Padre Aplaz se va a multiplicar en el sacerdocio de Cristo Chomraktnamet. La voz de Titlán en el 101.9, acá habrá pequeña reflexión sin los santos, principalmente el Padre Aplaz, el Beato. No es significar que ja digno de no ben recibir la veneración. Intercesión, o sea, en kutub chkija, para que Dios no en conceder un favor chka, por ejemplo, en que una milagro o atkola en peligro o en problemas. Y pueden invocar habrá el Beato Padre Aplaz y ha un corobsach chushero alumlah hasta Dios, porque ha cochek contado entre los bienaventurados del cielo.

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0: Y queridos hermanos, de parte de la familia Kiehutziná, Shinkantón Shechiboy, pues quieren felicitar al niño Salvador Joaquín Kiehu Pospoy. Shinkishka Mekra, domingo 26, Shinkabraik, julio. Shubanga cumplir 8 años de vida, pues muchas felicidades. Principalmente van a felicitar Jabrat Takalma, que Rupap, Juan y Concepción, y a sus abuelos, el Tetruma, Salvador y Celestina. Pues feliz cumpleaños, la voz de Titlán Chano va a felicitar al cumpleañero Salvador Joaquín Kiehu Pospoy. Muchas felicidades y que Dios te venga a derramar las ricas bondades del cielo para que nos ven fortificar, nos ven crecer en sabiduría con la bendición de Dios y la unción del Espíritu Santo.
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De parte de la familia Kiakaín Ramírez, Sicola en Chukmuk 2, quiero recordar el sensible fallecimiento de Francisca Kiakaín Ramírez. 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

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Precisamente, anteriormente, Shkayan explicar un poco de la vida del Padre Aplaz, el Beato Kamek, Nuna Beatificar, que el mismo habrá Beato, por usar chuchero al mlach Dios por su poderosa intercesión para chikara con Javel, van a adquirir, alcanzar un favor a través de Shinja, el Beato, pero tiene que también invocar su nombre. Precisamente, Kamikra a las 6, con la primer día de trisagio al Beato Padre Aplaz, la iglesia va a celebrar, habrá acto cultural, Dios mismo, Shtokroben bendecir con sus bendiciones por medio de este Beato.

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Shaka, la voz de Titlán en el 101.9 FM. Nuevamente, querido hermano, la familia que acá en Ramírez, en Chukmuk 2, que recordarse el sensible fallecimiento sin mi al Francisca que acá en Ramírez, que es como el 27 de abril, Jabrajuná, pues precisamente Chuaj no va a cumplir Ushiik el Nakrikas Limal. Que Dios nuestro Señor Jesucristo no va a recibir Jabrahanma y no haya un dulce descanso. Y que sus pecados sean perdonados por la misericordia de nuestro Dios. Por eso la familia, especialmente Rupap, Juan Kiakaín, Pusul, Rumam, Dolores Ramírez Petzey, Takrchalal, Antonia, Juan, Cristóbal, Pablo, de apellidos Kiakaín Ramírez. 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Tubnona, auxiliar su alma y recibir, liberar de las penas del infierno, visajoje el purgatorio, para que van a purificar, en la purificación, para que van a trasladar a la patria de los justos, pero en cacena oración, rezo, misa, rilar, visita de oración, para que creará un catoja brahma. Muchísima familia, Dios te bendiga. 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

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Por eso, querido hermano, cuando nkbich Beato Padre Aplas ruega por nosotros con toda devoción, con todo fervor para chkrara nuestra oración kashashal rmak lomlach Dios por medio de la intercesión Shin Habra Beato Padre Aplas.

Bienvenidos hermanos, Neukashahka, la voz de Titlán en el 101.9. Saludos, Rayachiva, Chpamhora programa, pueblo de Dios. 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Bendiciones, bendiciones a desear Chpami Kaslimal, Chpami familia y precisamente que la intercesión sin el Beato Padre Aplaz. Ahora mismo, estoy bien auxiliar, estoy bien cuidando en nuestros problemas, enfermedades, dificultades. En Gilán, que Dios mismo nos ayuda por medio de la intercesión, la cercanía, sin habrá santo, habrá beato, Padre Aplaz, y ya mismo, hasta Dios nos en permitir, no ya chica, lo que nos ha por medio de la intercesión, sin habrá sacerdote mártir, beato Padre Aplaz.

0: 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Es la hora 17:58 minutos.
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